Paul Gonsalves.

0: Hemos escuchado un fragmento de un concierto realizado por el estadounidense Duke Ellington, quien se presentó por primera vez en Uruguay como parte de su primera gira latinoamericana difundiendo el jazz. Acompañado de su orquesta, Ellington brindó un recital en el estudio auditorio del Sodre. Los integrantes de la orquesta fueron Cat Anderson, Herbie Jones y Cootie Williams en trompeta, Lawrence Brown y Buster Cooper en trombón, Chuck Connors en trombón bajo, Jeff Castleman en contrabajo, Harold Ashby en saxofón tenor, Russell Procope en saxofón alto y clarinete. Además acompañaron Paul González en saxofón tenor, John Hodges en saxofón alto y Harry Carney en saxofón barítono y clarinete. Vocalistas Trish Turner y Tony Watkins. Fue una grabación realizada por el Sodre de un fragmento del concierto. Así concluimos un encuentro más con estas grabaciones históricas que forman parte del archivo sonoro de Radiodifusión Nacional del Uruguay.
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2: Es una pequeña sinfonía de Carlos Chávez.

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En nuestro programa de hoy, Maremma, de Pasquale Di Cagno. A partir del surgimiento de la Giovane Scuola Italiana y de la corriente llamada Verismo, que pone de relieve las más bajas pasiones humanas en forma de sangrientas tragedias, muchos compositores evolucionaron dicho género creando obras verdaderamente incantables, especialmente para el registro de tenor. Si bien muchos son los que han incurrido en esta mórbida tendencia, el principal de ellos fue Pietro Mascagni, quien después de todo diera origen a la escuela verista italiana en 1890 con su inmortal Cavalleria Rusticana. Pero posteriormente el gran compositor livornés se abocó a la creación de dramas musicales que exigían una genuina prueba de supervivencia dentro del registro agudo de los tenores, convirtiéndose con el tiempo en verdaderas óperas incantables que muy pocos abordan debido al enorme riesgo de arruinar sus gargantas en poco tiempo. Ello se debió principalmente a que Mascagni contaba con grandes luminarias dentro de dicha cuerda, principalmente como Ippolito Lazzaro y Aureliano Pertile, cantantes dotados de manera sobrehumana, lo cual es completamente imposible de replicar en nuestros tiempos. Pero nuestra historia no culmina aquí. El 28 de noviembre de 1966, en forma de concierto, y luego, el 27 de enero de 1968, en las ciudades de Roma y Bari, respectivamente, el compositor italiano Pasquale Di Cagno estrena su ópera en un acto, Maremma, compuesta sobre un libreto de Giuseppe Adami, libretista de óperas de Giacomo Puccini, como La Rondine, Il Tabarro y Turandot. Denominada por sus autores como Aguafuerte Musical, esta bellísima ópera en un acto no trascendió más allá de su estreno mundial, muy especialmente por hallarse dentro de los moldes musicales que hemos venido describiendo. La gestación de Maremma surge a instancias de nada menos que Giacomo Puccini, quien fuera anfitrión de Di Cagno en su residencia de La Taliata en Ansedonia. Los primeros esbozos se presentan entre los años 1929 y 1931. A instancias de Arturo Toscanini, Di Cagno somete la partitura completa de Maremma a la comisión directiva del Teatro alla Scala de Milán, oculto bajo el seudónimo de Constante Constanti. La obra es rechazada por el teatro con gran escarnio, lo cual provoca una honda depresión en el músico, quien deja instantáneamente de componer. No fue sino hasta los años 1960 cuando el interés en su música volvió a experimentar un resurgimiento, que la ópera recién llegara a estrenarse a final de dicha década. La influencia de Pietro Mascagni es evidente en toda la paleta orquestal, en las armonías y muy particularmente en las líneas vocales. La parte protagónica de José empuja al tenor más allá de los límites estratosféricos impuestos por Mascagni, haciendo que la obra sea verdaderamente incantable y que solo se salve debido a su corta duración. Aunque de menor trascendencia, la parte baritonal del padre de Mara es asimismo llevada al tope del registro de dicha cuerda, si bien su intervención es más breve que la del tenor, quien domina toda la ópera. Uno se pregunta lícitamente cuáles fueron las intenciones de Pasquale Di Cagno al crear esta endiablada partitura operística y si realmente se propuso que la misma tuviera un futuro, lo cual ha sido demostrado en forma negativa. Hoy les traemos a ustedes una versión integral de Maremma de Pasquale Di Cagno que constituye toda una experiencia lírica no convencional. El título proviene del nombre de una extensa y vasta región italiana ubicada entre la Toscana y el Lazio, la cual en antiguas épocas era una insalubre área de pantanos luego drenados durante el régimen fascista y poblada por jinetes granaderos denominados butteri en el dialecto local. Podemos pensar en un ejemplo similar con el Camargue provenzal. La atmósfera de la obra es netamente verista, respirando en todo momento a la música de Pietro Mascagni, como afirmamos. La trama orquestal, por momentos pastoral, y el coro de aldeanos locales, resalta con las fuertes líneas vocales asignadas a los solistas. La primera parte de Maremma se halla dominada por el dificultoso dúo entre Mara y José, un momento de intenso verismo que culmina en un notable clímax. Se destacan en la segunda parte de la ópera el dúo entre José y Turi y el desesperado solo asignado a Mara, titulado simplemente
Oh Padre mío, piedad. Una historia simple, verdaderamente ambientada en lo profundo de la campiña italiana con personajes de ígnea sangre y propensos a una violencia extrema, todo ello subrayado por una música melódica, si bien no floreciendo, siempre en genuinas melodías y destilando altísimo voltaje dramático cercano a una combinación de Pagliacci de Leoncavallo con La Lupa de Giovanni Verga, si tal descabellada combinación fuera posible. Pasquale Di Cagno, compositor italiano netamente antifascista, nació en Bari el 27 de enero de 1888. Como niño prodigio, aprendió guitarra a los 4 años y piano a los 6. En 1912 se mudó a Milán, atrayendo la atención de importantes genios como Giacomo Puccini y Pietro Mascagni. Logró un importante éxito en su ciudad natal, con el estreno de Frida, su primera ópera, en 1924, la cual fascinara a Arturo Toscanini, quien concibió la idea de representarla en Milán, si bien ello nunca se concretara por el incremento del régimen fascista y por un ataque sobre su persona física a manos de estudiantes fascistas, el gran director orquestal debió alejarse de su país. A Frida le siguió Pasiflora, otra ópera corta en un acto, y posteriormente Ondina, óperas en 3 actos que el mismo Di Cagno consideraba su absoluta obra maestra. También compuso una suite orquestal en 5 movimientos y una canción dance de 1933, con la cual obtuviera un importante éxito. Durante el transcurso de la Segunda Guerra Mundial, los archivos de la editorial Sonzogno fueron destruidos y allí pereció la mayor parte del material musical de Pasquale Di Cagno. Con el tiempo, la figura del compositor desapareció por completo de la escena lírica de la época. Su hijo Walter fijó residencia en los Estados Unidos, donde intentó dar a conocer la música de su padre. Es de tal manera que algunas de sus obras no operísticas fueron dadas a conocer en conciertos en el Carnegie Hall de New York en 1961. La RAI transmitió un programa dedicado a sus obras en agosto de 1965 y posteriormente el 28 de noviembre de 1966 el estreno mundial de Maremma, la cual el compositor jamás llegara a ver escenificada debido a su fallecimiento en Milán, y posteriormente, el 28 de noviembre de 1966, el estreno mundial de Maremma, a la cual el compositor jamás llegara a ver escenificada debido a su fallecimiento en Milán el 27 de octubre de 1965. Di Cagno siempre se declaró en oposición al dodecafonismo, corriente musical que arrasara a la Europa de aquel momento y que no hallara favor alguno en el régimen fascista. Esta noche entonces presentamos como única obra musical, debido a su gran impacto lírico-dramático que deseamos que perdure en las mentes de nuestros oyentes, una versión completa de Maremma, aguafuerte musical en un acto con libreto de Giuseppe Adami y música de Pasquale Di Cagno. Se trata precisamente del estreno mundial de la ópera que tuviera lugar en Roma el 28 de noviembre de 1966, transmitido por las ondas de la RAI con el siguiente elenco estelar: Mara, Angela Vercelli, soprano; José, Luigi Infantino, tenor; Turi, Giuseppe Zeghillo, barítono; un pastor, Ennio Buoso, tenor. Actuación del coro Piccillo y la orquesta de la RAI de Roma, bajo la dirección de Pietro Argento. Dada su corta duración y su estructura de estampa musical más bien que de una genuina ópera, la breve acción de Maremma de Pasquale Di Cagno puede ser resumida con las siguientes pocas palabras. La acción tiene lugar en una frondosa área cerca de la ciudad de Ansedonia, en la Maremma o pantanos insalubres de la Toscana de las postrimerías del siglo XIX. José, un pastor patológicamente enamorado de Mara, una joven del lugar, acaba de asesinar al novio que Turi, padre de la joven, había destinado en matrimonio para su hija. Conducido por un pastor local, una temerosa y atemorizada Mara decide encontrarse con él en lo profundo del bosque. Por boca de los aldeanos, Turi se entera del encuentro entre Mara y José, culmina con un apoteótico dúo de amor y decide vengar el honor de su familia.
El padre llega entonces al lugar y sorprende a los amantes juntos. Dirigiéndose a José con orgullosas y fuertes palabras dignas de los antiguos patriarcas, Turi reclama el derecho de elegir un novio para su hija, deplorando y rechazando terminantemente la violencia de José. El combate verbal escala en

intensidad y se convierte en uno físico, culminando con la muerte violenta de Turi, a quien José cobardemente estrangula con una cadena. Con una expresión de total enajenación mental y con la mirada extraviada, cual don José al final de Carmen de Jormisée, José exclama: «¡Yo lo he matado!». Mientras Mara no logra emitir palabras ante la horrible tragedia, José se entrega voluntariamente a la venganza de la comunidad campesina, poniendo así fin a la tragedia. Escuchemos la obra entonces.

0: De esta forma hemos presentado la versión completa de Maremma, Aguafuerte musical en un acto con libreto de Giuseppe Adami y música de Pasquale Di Cagno. Elenco: Mara, Angela Vercelli, soprano; José, Luigi Infantino, tenor; Turi, Giuseppe Zecchillo, barítono; Un pastor, Ennio Buoso, tenor. Actuación del coro Piquillo y de la orquesta de la RAI de Roma, bajo la dirección de Pietro Argento. El próximo lunes, entonces, estimados oyentes, presentaremos a ustedes algunas obras inspiradas en el llamado Shir HaShirim, o Cantar de los Cantares bíblico. Los esperamos para compartirlos juntos, como es habitual. En este programa trabajamos para ustedes. Locución, quien les habla, Luis Armando, narrador lírico. Toma de voz, Oscar Nieto. Audiocompaginación técnica, Leonora Balzani. Guiones, pistas y realización, Fernando Funes. Coordinación general, Fonoteca RNU, Radiodifusión Nacional del Uruguay.
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0: Hasta aquí los acompañamos en Palco de Preferencia.
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6: Del compositor estadounidense John Adams, 1947, presentamos a continuación Sinfonía de Cámara por Ensemble Schoenberg con la dirección de Reinberg Deleuve. Detalles: primero, Mongrel Airs; segundo, Aria with Walking Bass; y tercero, Roadrunner.

0: de John Adams era Sinfonía de Cámara por Ensemble Schoenberg bajo la batuta del maestro Reinberg de Loeuf.
1: De Llorens Lamarque Pons, Uruguay, 1967-1982, compartiremos Selección de obras para piano. Detalle: 7 milongas rioplatenses, número 1 en do, número 2 en re, número 3 en mi, número 4 en fa, número 5 en sol, número 6 en la, número 7 en si y En el paseo del recinto, por Elida Gencarelli, en el piano.

Hemos escuchado a la pianista Elida Gencarelli interpretando una selección de obras para piano de Jorel Lamarque Pons, seguidamente de Pascal de Sapin, Francia, 1955. Compartiremos cuarteto número 2, zonas horarias. Detalle: zonas horarias del 1 al 24. Interpretará el cuarteto de cuerdas Arditti.

0: Era el cuarteto de cuerdas Arditi, interpretando de Pascal Dussapin, cuarteto número 2, zonas horarias.
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Aunque Johann Wolfgang Goethe no era un compositor musical, pero sí un gran pensador e innovador del movimiento literario de su época, no podría estar más de acuerdo con él cuando expresaba con emoción: al oír la música de Bach, tengo la sensación de que la eterna armonía habla consigo misma, como debe haber sucedido también en el seno de Dios poco antes de la creación del mundo. 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

Hola amigas y amigos. Desde los estudios Luer de Madrid para Radiodifusión Nacional del Uruguay 650 AM Clásica, quien os habla, Herminio Brenya, tiene mucho gusto en presentaros Tiempo de Música Antigua, el programa que se ocupa de las obras y los compositores anteriores al romanticismo.

Hola amigas y amigos, ¿qué tal? ¿Cómo estáis? Esperemos que todos os encontréis bien. Nosotros, como siempre, desde este agradable estudio Luer de Madrid, al igual que todas las semanas, seguimos muy ilusionados con este nuevo encuentro con vosotros para compartir estas más de 2 horas de tiempo de música antigua, programa que, como ya sabéis, se emite todos los miércoles de 21 a 23 y los sábados de 11 a 13 horas, ahí en vuestra emisora, que seguramente será la casa de todos, Radiodifusión Nacional del Uruguay 650 AM Clásica. Queremos agradecer también a todas las amigas y amigos de Centro y Sudamérica, también a los que se van integrando en esta gran familia, en general a todos los oyentes latinoamericanos que a través de Internet nos escucháis y tenéis la gentileza de enviarnos generosos mensajes de cariño, comentarios, sugerencias y solicitudes también a nuestro correo tiempodemusicaantigua@gmail.com. Y como siempre, en el programa de hoy tendremos también mucha música, por lo que nos vamos ya a nuestro primer apartado por los caminos del Renacimiento y el Barroco. Comenzamos por el camino del Renacimiento, donde nos encontramos con el maestro italiano Emilio de Cavalieri, nacido en Roma en 1550 y muerto también en Roma en 1602, perteneciente a la nobleza italiana, Cavalieri se convirtió en supervisor de bellas artes y entretenimiento en la corte de Fernando I de Toscana, entrando a formar parte de la prestigiosa camerata fiorentina, en la que, si recordáis, se gestaron seguramente las teorías de las primeras óperas barrocas. Cavalieri fue uno de los primeros compositores de la música dramática y su trabajo más significativo es la Rappresentazione di Anima e di Corpo, la representación del alma y del cuerpo, obra precursora de la ópera y del oratorio, pues tenía características de ambos, ¿verdad? Con motivo de la boda entre el gran duque Fernando I de Medici y Cristina de Lorena en 1500,

1589, se compuso lo que se conoce como una extravaganza dei Medici, un intermezzo llamado La Pellegrina, con textos de Giovanni Battista Strozzi y Ottavio Rinuccini y música de 7 compositores: Cristofano Malvezzi, Luca Marenzio, Jacopo Peri, Giulio Caccini, Antonio Anchilei, Giovanni de Barda y Emilio Cavalieri. En fin, nuevamente entre todos ellos se encuentra el mecenas más importante, diríamos, del Renacimiento italiano, la dinastía de los Medici, ¿verdad? Y surge aquí entonces la eterna polémica de quién fue el precursor de la ópera italiana: Peri, Cavalieri, Caccini. En fin, en cualquier caso, Claudio Monteverdi sentó las bases definitivas de la ópera barroca, sin lugar a dudas. De esta magna obra, La Pellegrina, vamos a escuchar la pieza O che nuovo miracolo, de Emilio Cavalieri, que nos la interpreta The Taverner Choir and Consort, con las sopranos Emily van Evera y Emma Kirby, bajo la dirección de Andrew Parrott.

Hemos escuchado la pieza Oh, qué nuevo miracolo de Emilio de Cavalieri, perteneciente a la magna obra La Pellegrina, compuesta para la boda de Fernando I de Medici y Cristina de Lorena, que nos la interpretaba The Taverner Choir and Consort, con las sopranos Emily Van Evera y Emma Kirby, bajo la dirección de Andrew Parrott. Y nos vamos al camino del barroco, amigos, para escuchar a la afamada trompetista británica Alison Balsam, de su CD Conciertos Barrocos Italianos, que nos interpreta el tercer movimiento de una transcripción para trompeta del concierto para violín en la menor de Antonio Lucio Vivaldi, acompañada por el Scottish Ensemble.

era el tercer movimiento de una transcripción para trompeta del concierto para violín en la menor de Antonio Lucio Vivaldi, que nos la interpretaba el Scottish Ensemble con la popular trompetista británica Alison Balsam. Y volvemos a la boda de Fernando I de Medici para escuchar el primer intermezzo de la obra colectiva La Pellegrina, Dal vago e bel sereno, del compositor Cristofano Malvezzi, que nos la interpreta la orquesta renacentista Capriccio Extravagante y Collegium Vocale Gant, bajo la dirección del clavecinista Skip Sempé.

de la obra colectiva La Pellegrina, compuesta para la boda de Fernando I de Medici, hemos escuchado el primer intermezzo del Vago e bel sereno del compositor italiano Cristofano Malvezzi, que nos lo interpretaba la orquesta renacentista Capriccio Stravagante y Collegium Vocale Gant bajo la dirección del clavecinista Skip Sempé. Y de la boda nos vamos al pleno barroco, amigos, con otro interesante compositor italiano, Pietro Nardini, nacido en 1722 y fallecido en Florencia en 1793. Alumno de Giuseppe Tartini, Pietro Nardini fue un virtuoso violinista que conquistó el aplauso del público en su momento y la admiración, entre otros, de Leopold Mozart, por ejemplo, el padre de Amadeus. Vamos a escuchar el concierto para violín, cuerdas y bajo continuo en sol mayor de Pietro Nardini, por supuesto, que nos lo interpreta la Orquesta da Camera Milano Clásica bajo la dirección de Mauro Rossi.

Era el concierto para violín, cuerdas y bajo continuo en sol mayor del compositor italiano Pietro Nardini, que nos lo ofrecía la Orquesta da Camera Milano Clásica bajo la dirección de Mauro Rossi. Y volvemos al Renacimiento ya para despedir a los comensales de la boda de Fernando I de Medici con dos pequeñas piezas de La Pellegrina. La primera es la Sinfonía A6 de Cristofano Malvezzi, interpretada por la Orquesta Renacentista Capriccio Extravagante, dirigida por Skip Sempé, para terminar luego con el segundo intermezzo, una cortísima sinfonía de Luca Marenzio, interpretada por el Linde Consort y el Coro de Cámara de Estocolmo, bajo la dirección de Hans Martin Linde.

Hemos escuchado dos piezas de La Pellegrina. La primera, Sinfonía 6, de Cristofano Malvezzi, interpretada por la orquesta renacentista Capricho Extravagante, dirigida por Skip Sempé. Y luego el segundo intermezzo, una cortísima sinfonía de Luca Marenzio, interpretada por The Linde Consort y el Coro de Cámara de Estocolmo, bajo la dirección de Hans Martin Linde. Y seguimos en Italia, amigos, pero nuevamente en el barroco, con el compositor Lorenzo Gaetano Zavatteri, nacido en 1690, por lo que festejamos entonces los 330 años de su nacimiento en la ciudad italiana de Bologna. Del CD A Tempesta di Mare, un concerti da chiesa e da camera dedicate al nobiluomo, il signore Cornelio Pepoli Mussotti, vamos a escuchar el concierto para violín, cuerdas y bajo continuo en sol mayor de Lorenzo Gaetano Zavatteri, con sus tres movimientos. El primero, Allegro e con espíritu; el segundo, un adagio e piano, la navicella in calma; y el tercero, Allegro ma aperto, que es La Tempesta. Nos lo interpreta la Orquesta Barroca de Friburgo, bajo la dirección de su concertino Gottfried von der Goltz.

Del CD A Tempesta di Mare hemos escuchado el concierto para violín, cuerdas y bajo continuo en sol mayor del compositor italiano Lorenzo Gaetano Zavatteri con sus tres movimientos. El primero allegro e con espíritu, el segundo adagio e piano, la navicella en calma, y el tercero allegro ma aperto, es decir, la tempesta. Nos lo interpretaba la Orquesta Barroca de Friburgo bajo la dirección de su concertino Gottfried von der Goltz. Y volvemos a transitar por el camino del Renacimiento, amigos, con el inglés William Byrd, el compositor más importante de los últimos años de la época de Isabel I de Inglaterra, es decir, los Tudor, y la primera de los Estuardo con Jacobo I de Inglaterra, ¿verdad? El conjunto vocal inglés Voces 8 nos ofrece dos cortos motetes, Neiras Caris Domine y Civitas Sancti Tui, del compositor inglés William Byrd.

Era el conjunto vocal inglés Voces 8, que nos ofrecía dos cortos motetes, Neiras Caris Domine y Civita Sancti Tui, del compositor inglés William Byrd. Y vamos a terminar esta primera parte, amigos, en el barroco tardío, junto al compositor italiano Giovanni Meneghetti, nacido en 1730 en la hermosa ciudad de Vicenza, de la región del Véneto, que, como recordaréis, ya os hemos comentado en alguna oportunidad a raíz de su maravilloso teatro de Andrea Palladio. Vamos a escuchar el concierto para violín, cuerdas y bajo continuo en la mayor de Giovanni Meneghetti, con sus tres clásicos movimientos, allegro, adagio, allegro, interpretado por el Arcicembalo Ensemble bajo la dirección de su concertino Giovanni Guglielmo.

Hemos escuchado el concierto para violín, cuerdas y bajo continuo en La mayor de Giovanni Meneghetti, con sus tres clásicos movimientos Allegro, Adagio, Allegro, interpretado por el Arquicembalo Ensemble bajo la dirección de su concertino Giovanni Guglielmo.

Hoy vamos a emitir la segunda parte de la Sinfonía número 5 en Do mayor, opus 67, de Ludwig van Beethoven, es decir, el tercer movimiento, un scherzo allegro, y el cuarto, un allegro, que nos la interpreta la Filarmónica de Viena bajo la batuta del maestro Carlos Kleiber.

Hemos escuchado la segunda parte de la Sinfonía número 5 en Do mayor, opus 67, de Ludwig van Beethoven, es decir, el tercer movimiento, un scherzo allegro, y el cuarto, un allegro, que nos la interpretaba la Filarmónica de Viena bajo la batuta del maestro Carlos Kleiber. Queremos agradecer a todos los oyentes, tanto de Centro como de Sudamérica, como también a todos los que se van incorporando semana a semana a esta gran familia, porque a través de los muchos mensajes que recibimos tenemos la oportunidad maravillosa de conocer y contactar con nuevas amigas y amigos, enriqueciéndonos, por supuesto, con vuestros comentarios, sugerencias y solicitudes también que nos enviáis siempre a nuestro correo tiempodemusicaantigua@gmail.com. Seguimos conmemorando los 270 años de la muerte del cantor, organista, clavecinista y compositor alemán Johann Sebastian Bach, que se producía el 28 de julio de 1750 en la ciudad alemana de Leipzig, a la que nos acercamos todas las semanas para disfrutar de otra de sus cantatas.

Para el domingo de Pentecostés, en 1726, Johann Sebastian escribió la cantata BWV 34, Oh Eterno Fuego, Oh Fuente del Amor, texto que comienza cantando el coro, luego continúa con el recitativo el tenor Polanyi, continúa el aria de la contralto Boña Bartos y luego sigue el recitativo del bajo Klaus Mertens y termina el coro cantando Friede über Israel, Paz sobre Israel. Nos ofrece esta cantata el coro y orquesta barroca de Ámsterdam, como siempre bajo la dirección del clavecinista y organista Ton Koopman.

Hemos escuchado la cantata BWV 34 de Johann Sebastian Bach, O Eterno Fuego, O Fuente del Amor, que nos la interpretaba el coro y orquesta barroca de Ámsterdam bajo la dirección del clavecinista y organista Tom Kopman. Y nos vamos a nuestro pequeño y particular Festival Amadeus, espacio que, como ya sabéis, lo dedicamos al inquieto y maravilloso compositor salzburgués Johannes Chrysostomus Wolfgangus Theophilus Mozart, al que todos llamamos y conocemos como Amadeus Mozart.

En el Festival Amadeus de hoy vamos a escuchar los tres últimos movimientos de la gran partita, es decir, la serenata número 10 en si bemol mayor, Kegel 361, de Wolfgang Amadeus Mozart, por supuesto. El quinto movimiento, un romance en estilo allegretto. El sexto, un tema con variazioni en tempo andante. Y el séptimo, un minueto, allegretto con tríos 1 y 2. Nos la interpreta la orquesta de Champs-Élysées bajo la dirección de Philippe Gerrevege.

Hemos escuchado los tres últimos movimientos de la gran partita, es decir, la serenata número 10 en si bemol mayor, que es el 361 de Wolfgang Amadeus Mozart. El quinto movimiento era un romance en estilo allegretto, el sexto un tema con variazioni en tempo andante y el séptimo un minueto allegretto con tríos 1 y 2. Nos la ofrecía la orquesta de Champs-Élysées bajo la dirección de Philippe Gerevege. Y entramos en nuestro último apartado, grandes obras de la música antigua.

sabéis, amigos, que en este programa no solemos regirnos como suelen ser los clásicos movimientos de las obras musicales, donde comienzan con un allegro, luego por el medio un adagio, para terminar arriba, ¿verdad?, con otro allegro, sino que nosotros lo dividimos en apartados, y en este último precisamente no es un allegro, sino más bien un lamento, evocado en una de las arias seguramente más emotivas del barroco inglés, sin lugar a dudas. Como recordaréis, la ópera Dido y Eneas del compositor inglés Henry Purcell se basa en un episodio de la Eneida, una antigua epopeya romana que Virgilio escribió en latín, donde narra los amores de la legendaria Dido, reina de Cartago, y el príncipe y héroe troyano Eneas. Como el público barroco conocía muy bien este clásico de Virgilio, el dramaturgo y poeta Nahum Tate, contemporáneo de Purcell, pudo comprimir el argumento y más bien sugerir

que ahondar en los detalles. Recordáis también que Eneas y sus hombres naufragaron ante las costas de la ciudad de Cartago, y comienza entonces aquí la historia de amor entre Dido y Eneas. Aunque no quiera hacer sufrir a su amada Dido, Eneas no puede olvidar que los dioses le han ordenado seguir su viaje hasta llegar a Italia, pues está destinado a ser el fundador de Roma y sabe que debe partir. La reina Dido cae entonces en una profunda desesperación que la conduce a la muerte, algo por cierto muy poco frecuente en los protagonistas de la ópera del siglo XVII, ¿verdad? La afamada soprano británica Ellen Monaghan Thomas, acompañada por la orquesta La Era de las Luces y bajo la dirección de Harry Christopher, nos interpreta el final de este tercer y último acto de la ópera Dido y Eneas de Henry Purcell, el lamento de Dido, que comienza con el conmovedor recitativo en brazos de su hermana Belinda, Thy hand, Belinda, tu mano, Belinda, y continúa con el desgarrador lamento When I am laid in earth, cuando descanse en la tierra. Tu mano, Belinda, la oscuridad me envuelve, en tu seno déjame descansar. Más quisiera, pero la muerte me invade, y ahora la muerte es bienvenida. Cuando descanse en la tierra, que mis errores no causen penas en tu pecho. Recuérdame, recuérdame, pero olvida mi destino.

La popular soprano británica Ellen Manahan Thomas, acompañada por la orquesta La Era de las Luces y bajo la dirección de Harry Christopher, nos interpretaba el final del tercer y último acto de la ópera Dido y Eneas de Henry Purcell, El lamento de Dido, reina de Cartago, que comenzaba con el conmovedor recitativo en brazos de su hermana Belinda, Thy hand, Belinda, tu mano, Belinda, y terminaba con el desgarrador lamento When I am laid in earth, cuando descanse en la tierra. Y bien, aunque se nos ha pasado el tiempo demasiado rápido, amigos, lamentablemente hemos llegado al final del programa de hoy, pero nos vamos con la esperanza de que en estas más de 2 horas que hemos compartido hayamos podido acercaros un poco más a la música de los compositores anteriores al romanticismo. Y una vez más también queremos agradecer a todos los oyentes, tanto de Centro como de Sudamérica, que nos siguen a través de Internet, dar la bienvenida también a todos los que se van sumando semana a semana a esta gran familia, y os prometemos mantenernos al día en dar respuesta a todos vuestros correos, porque a través de los muchos mensajes que recibimos tenemos la maravillosa oportunidad de conocer y contactar con nuevas amigas y amigos, enriqueciéndonos con vuestros comentarios, sugerencias y solicitudes también que nos enviáis siempre a nuestro correo tiempodemusicaantigua@gmail.com. Y nos despedimos con el ferviente deseo para todos que la música siempre os acompañe.

0: Desde los estudios Luer de Madrid para Radiodifusión Nacional del Uruguay 650 AM Clásica, un saludo de Lucía Brenya, que ha estado en los contenidos. En los controles técnicos, Michael Sanders. Y en el guión y conducción, quien les habla, Herminio Brenya. Gracias por permitirnos compartir con vosotros la música que emocionó a las personas de hace más de 2 siglos y que aún nos continúa conmoviendo. Sed felices, amigos, y hasta la próxima semana. Adiós.
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La fanchula del West, la chica del dorado oeste. Ópera en tres actos. Libreto de Guelfo Civinini y Carlo Zangarini, inspirado en la obra teatral La chica del dorado oeste, de David Velasco. Música de Giacomo Puccini. Estreno mundial, Metropolitan Opera House de New York, 10 de diciembre de 1910. Luego del éxito obtenido con Madama Butterfly en Brescia en 1904, Giacomo Puccini contempló seriamente la posibilidad de nuevos temas para futuras óperas. Durante su primera visita a New York, el compositor tuvo oportunidad de disfrutar de tres obras teatrales del escritor David Velasco, quien había proporcionado la célula germinadora de Madama Butterfly. De las mismas, Puccini quedó fascinado por La muchacha del dorado oeste y, entusiasmado, dio comienzo a la composición en mayo de 1908 en su villa en las montañas de Chiatri. Pero para ese entonces, el trágico suceso que arruinó la vida matrimonial y la paz mental del maestro, cuando su supuesto romance con la mucama Dora Manfredi quedó expuesto por los celos enfermizos de su esposa Elvira, se hizo sentir sobre la composición de la ópera. Puccini, ya superado el horrible momento, se reinstaló en Torre del Lago y retomó la composición de La fanchula del West en septiembre de 1909 para completar la ópera a principios de 1910. La paleta de colores orquestales y las nuevas armonías más complejas son evidencia del gran avance del músico durante el segundo lustro de principios de los años 1900. Las influencias de otros compositores, como Wagner en el uso de los leitmotivs, Richard Strauss en la orquestación y mayormente Claude Debussy en la parte armónica, se ponen de manifiesto en La fanchula del West, quizás más que en ninguna otra ópera de Puccini. Desde luego que se asigna al tenor principal el soliloquio más famoso de la ópera, si bien breve, con el aria «Que la mi creda libero e lontano» en el acto tercero. Este grave lamento fue popularizado entre los soldados italianos que lucharon en el frente de batalla de Macedonia durante la Primera Guerra Mundial. Dick Johnson, el primo tenore, posee asimismo otros grandes momentos de lucimiento, como su narración Or son sei mesi en el acto segundo y en el mismo también el glorioso dúo de amor con Minnie. El personaje protagónico, que requiere de una soprano de intensidad wagneriana, posee dos importantes soliloquios en forma de cuasi ariosos, que son La giunta in soledad en el acto primero y la gran escena del perdón al final de la ópera. El sheriff Jack Rance, es decir, el tercer personaje principal que completa el triángulo protagónico, posee asimismo un bello arioso en el acto primero, Minnie, de La mia casa son partito. De la misma manera, Puccini introduce algo de colorido local desde el propio comienzo de la ópera. El preludio sinfónico, que describe la grandeza lírica de las montañas californianas, culmina con el alegre y sincopado tema que representa al bandido héroe Dick Johnson, conocido como Ramirez. A ello se agrega la gran escena inicial, que da comienzo con la voz baritonal del trovador ambulante Jake Wallace cantando una canción folclórica norteamericana llamada Old Dog Tray. Por otra parte, al personaje de Wokul al comienzo del acto segundo se le asigna una melodía en forma de canción de cuna tomada de una auténtica tonada indígena. Pero aunque tomemos en consideración todas estas características musicales, La fanchula del West sigue siendo una ópera italiana, con sus sentimentales mineros, sus hermosas melodías y sus lujuriosas orquestaciones que cautivan los sentidos como el gran mago de Lucca sabía lograrlo. Algunos críticos musicales estadounidenses la consideran como la precursora absoluta del género del musical de Broadway, el cual florecería en dicha nación años más tarde. Arturo Toscanini dirigió el estreno mundial, que fuera comisionado por el Metropolitan Opera House de New York. Tomaron parte en el mismo tres de las más importantes figuras de la lírica de comienzos de siglo, como el tenor Enrico Caruso, la soprano Emmy Destin y el barítono Pasquale Amato. Pasemos entonces a describir el elenco artístico responsable de nuestra fanchula del West de esta noche. Como Minnie, Cynthia Macris, soprano. Como Dick Johnson,
Giuseppe Giacomini, tenor. Como Jack Rance, Juha Uusitalo, barítono. Como Ashby, Hannu Forsberg, bajo. Como Nick, Akka Allamikko-Tervo, tenor. Como Waukul, Paula Etelabuori, mezzo. Como Billy Jack Rabbit, Marco Putkonen, bajo. Como Bello, Gabriel Suovanen, bajo. Como Happy, Jaakko Hiettikko, barítono. Como Harry, Ari Gontal, tenor. Joe, Jeremias Erkila, tenor. Larkens, Jukka Romu, bajo. Sid, Niklas Spangsberg, barítono. Sonora, Jaakko Kortekangas, barítono. Y como Trin, Juha Riihimäki, tenor. Junto a ellos, el coro y la orquesta de la Ópera Nacional Finlandesa con el maestro Ralph Bickert en el podio. Representación registrada en vivo en la ciudad finlandesa de Helsinki en noviembre de 2001. Cabe acotar que se trata de un importante registro contemporáneo que presenta una de las últimas representaciones escénicas del gran tenor italiano Giuseppe Giacomini, apodado Beppi, de voz robusta, dramática y oscura, a quien lamentablemente perdiéramos el pasado 28 de julio de 2021 a los 80 años de edad. Los mejores títulos de la ópera le rinde, por lo tanto, esta noche un más que merecido homenaje, celebrando su brillante trayectoria. Asimismo, hallamos a los grandes barítonos escandinavos Jaakko Kortekangas y a Gabriel Suovanen en papeles menores. Repasamos entonces el argumento del primer acto de esta inmortal ópera de principios del pasado siglo XX. La acción se ambienta en un campo minero al pie de las Cloudy Mountains en California entre 1849 y 1850. Acto primero. En el interior de La Polka, una cantina típica del oeste norteamericano. La misma es regenteada por una muchacha de nombre Minnie, que oficia como una especie de madre protectora para todos los mineros y para el dinero que estos recolectan. Sentado solo en una mesa, se halla Jack Rance, el sheriff local, jugando al solitario. Mientras se encienden las luces, se oyen las voces lejanas de los mineros que han terminado su jornada y que van a reunirse en La Polka. El grupo entra en el establecimiento esperando a Minnie, que se retrasa. Larkens, uno de los mineros, siente nostalgia de su tierra natal y piensa en su madre, que tal vez no lo vuelva a ver. El estado de ánimo de Larkens, que se dice enfermo y ruega que lo devuelvan a casa, acaba contagiando a los demás mineros que recuerdan sus hogares al son de la canción de Jake Wallace, un cantor vagabundo. Pero el ánimo melancólico desaparece cuando en la mesa de juego Sonora acusa a Sid de ser un tramposo. El sheriff detiene la pelea y saca las cartas de la chaqueta de Sid, demostrando que sí estaba haciendo trampas. No tarda mucho en aparecer Ashby, el representante de la compañía Wells Fargo, trayendo noticias del famoso bandido Ramirez, quien tiene su cabeza a precio. Ashby anda tras los pasos del forajido y hace prometer a Rance que será capturado. Entretanto, Rance presume de que pronto Minnie será su esposa, provocando los celos de Sonora y volviendo a organizar otra pelea que en esta ocasión detiene la propia muchacha. Con su aparición, la tensión se diluye. Minnie comienza a leer la Biblia para todos. La lectura es interrumpida por la llegada del Pony Express. El correo trae buenas y malas noticias para los mineros y, además, una carta para el sheriff. En ella, Rance lee que una tal Nina Michel Torena dice saber dónde se esconde Ramirez. Pero Rance no se fía de ella y decide hacer caso omiso a la carta. La polca se vacía lentamente y quedando solos Rance y Minnie. El sheriff comienza a declarar su amor a la muchacha. Entre bromas y conversación seria, le ofrece $1,000 por un beso suyo. Minnie se ríe y naturalmente lo rechaza, recordándole a Rance que él ya está casado. Además, añade que no necesita otra compañía que la de su revólver, que no se separa de ella. Rance insiste. Según Minnie, el amor no es lo que Rance siente, sino lo que vio en sus padres cuando ella era niña.
así que sigue esperando a que llegue el elegido de su corazón. La conversación se interrumpe cuando se anuncia la llegada de un extranjero. Este, que se hace llamar Dick Johnson, no es otro que el mismo Ramirez al que Minnie encontró casualmente tiempo atrás. Naturalmente, ella desconoce la verdadera identidad del recién llegado, pero su actitud ante él pone celoso a Rance. Los celos del sheriff aumentan cuando Minnie acepta bailar con ese perro de Sacramento, como él lo describe. La mayoría de los mineros asisten encantados al improvisado vals de Minnie. Ashby regresa trayendo a José Castro, uno de los miembros de la banda de Ramirez, que se ofrece a llevar a Rance y a los otros al refugio de su jefe, ya que, al ver la montura de este en el suelo, lo cree capturado. Su objetivo es robar el oro extraído de la mina que está escondido en un lugar del salón. La señal será un silbido. Cuando todos se van y va a cerrar el salón, Minnie se da cuenta de que Johnson sigue con ella. Se le acerca burlona, preguntándole si se ha quedado solo para hacerle compañía. Ambos conversan sobre la vida de Minnie, que vive sola en una cercana cabaña. Cándidamente, la muchacha confiesa que esta noche es ella la encargada de custodiar el oro que los mineros han extraído, ya que todos los hombres han salido en busca de Ramirez. El que lo quiera robar tendrá que pasar sobre su cadáver. El bandido, abatido y presa del amor, la deja sola, pero promete ir a verla a su cabaña en el monte antes de marcharse del pueblo.

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Acto segundo. En la cabaña de Minnie, esta se acicala con la ayuda de Walkle, su doncella india, para esperar a Johnson. Este la abraza y luego de un poco de conversación trata de besarla, a lo que la joven opone cierta resistencia. Cuando Minnie, a pesar de la tormenta de nieve que arrecia, manda fuera a Walkle, finalmente Johnson y ella se besan. Ella le ofrece pasar la noche en la cabaña, ya que afuera está nevando y suenan disparos. Tal vez sea el bandido Ramirez, alega Minnie con cierto temor. Johnson asiente tristemente, atormentado por ocultarle a la chica su verdadera identidad. El bandido acepta quedarse no solo esa noche, sino para siempre. La felicidad, sin embargo, dura poco. Apenas se ha acostado junto al fuego, Minnie oye que llaman a la puerta. Son los mineros, que estaban aterrados por ella. Han descubierto que Ramirez es el mismo que había sacado a bailar a la muchacha en el polka. Minnie no quiere creerles hasta que ellos le entregan el retrato de Ramirez, entregado a Rance por Nina Michelle Torena. Cuando se marchan, la joven se enfrenta a Johnson diciendo que ha venido al pueblo a robarle el oro de la mina. Johnson se defiende diciendo que no quiso robarlo, pero no sirve de nada. La muchacha está furiosa con él y ni siquiera quiere escucharle cuando él le cuenta su verdadera historia. Lo echa de la cabaña sin contemplaciones. Apenas Johnson ha salido cuando se oye un disparo. Sabiendo que está herido, Minnie olvida su furia y corre a buscarlo, diciéndole que lo ama. Minnie lo esconde, pero cuando Rance entra a la cabaña en busca del bandido, ve una mancha de sangre en el suelo. Extrayendo su revólver, hace salir al bandido del escondite, quien, abatido por el impacto de bala, se desmaya. Minnie propone entonces que se jueguen la vida de Johnson en una partida de póker. Si Rance gana, tendrá a Johnson y ella se le entregará. Si gana Minnie, Rance los dejará en paz. Las dos primeras manos de la partida resultan en un empate. Cuando en la tercera Rance expone sus cartas triunfadoras, Minnie finge desmayarse y pide ayuda a Rance, quien la pierde de vista por unos instantes. Minnie aprovecha el momento para hacer trampas con las cartas. Cuando Rance vuelve a la mesa sintiéndose victorioso, Minnie le dice que casi se ha desmayado de la alegría, exhibiendo sus cartas mayores a las de Rance. Enfurecido, el sheriff abandona el lugar, mientras que Minnie exclama como delirando: «¡Es mío!»

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Acto tercero. Un claro en el bosque, un tiempo después. Johnson se recuperó de sus heridas, pero el odio de la mayoría de los mineros, y por supuesto de Rance, le persigue aún, con el agravante de que Minnie está enamorada de él. De repente irrumpe Ashby exultante. Han capturado a Ramirez. Los mineros y Rance se preparan a ahorcarlo, mientras Nick, que soborna a Billy para que retrase la ejecución el mayor tiempo posible, va a avisar a Minnie. Ashby trae a Johnson acusado de robo y asesinato. Johnson alega que nunca ha matado a nadie, aunque sí ha robado a casi todos, menos a Minnie. Los demás no le creen. Johnson se resigna a ser ahorcado, pidiendo solamente que la muchacha nunca sepa cuál ha sido su final. Pero cuando la ejecución va a llevarse a cabo, aparece Minnie al galope seguida de Nick. La joven, revólver en mano, se interpone entre Johnson y los demás. Los mineros no se atreven a apartarla del bandido. Rance les grita que prosigan, pero Minnie les amenaza con matar a Johnson y suicidarse. Luego les recuerda todo lo que ella ha hecho por ellos. Conmovidos, los mineros acaban liberando a Johnson. Él y Minnie se alejan juntos mientras los habitantes del pueblo lamentan la partida de la muchacha, a la que no volverán a ver jamás. De lejos se escuchan las voces de la pareja despidiéndose de su amada California, mientras los mineros, conmovidos, repiten la melodía inicial del trovador Jake Wallace del primer acto.

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0: Hemos escuchado La Fanchula del West, La Chica del Dorado Oeste, ópera en tres actos, con libreto de Guelfo Civinini y Carlo Zangarini, inspirado en la obra teatral La Chica del Dorado Oeste de David Velasco. Música de Giacomo Puccini. El elenco ha sido el siguiente: Minnie, Cynthia Macris, soprano; Dick Johnson, Giuseppe Giacomini, tenor; Jack Vance, Juha Uusitalo, barítono; Ashby, Hannu Forsberg, bajo; Nick, aka Alamik Kotervo, tenor; Waukul, Paula Etelawori, mezzo; Billy Jack Rabbit, Marco Putkonen, bajo; Bello, Gabriel Suovanen, barítono; Happy, Jaakko Jettikko, barítono; Harry, Ari Gontal, tenor; Joe, Jeremias Erkila, tenor; Larkens, Jukka Romo, bajo; Sid, Niklas Spangsberg, barítono; Sonora, Jaakko Kortikangas, barítono; y Trin, Juha Riihimäki, tenor. Junto a ellos participaron el coro y la orquesta de la Ópera Nacional Finlandesa, dirigidos por el maestro Ralf Weikert.
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0: Comenzábamos el programa de hoy con las seguidillas Paz Ortigas y Gracia, las carniceras del chaleco blanco, que el maestro Federico Chueca estrenara en 1890 en versión del Coro Cantores de Madrid y Gran Orquesta Sinfónica dirigida por Ataulfo Argenta. Pío Estanislao, Federico Chueca y Robres, Madrid 1823-1894, inició sus estudios en el conservatorio a los 8 años. Por presión familiar los interrumpió para dedicarse a la medicina. Su carrera musical comenzó cuando Francisco Asenjo Barbieri orquestó y estrenó sus Lamentos de un preso, tanda de valses que compuso durante los 3 días que pasó en prisión a causa de su intervención en una revuelta contra Narváez en 1866. Aunque dirigió la orquesta del Teatro de Variedades, siempre necesitó el apoyo de orquestación de profesionales como Barbieri, Tomás Bretón y en especial Joaquín Valverde. Sus composiciones alegres y pegadizas le valieron el fervor del público. Es el caso de La Gran Vía, que estuvo 4 años consecutivos en cartel en el Teatro Apolo. Se trata de una revista lírico-cómica, fantástico, callejera en un acto, ese es el título completo original de la obra, o como muchos la conocerán, una zarzuela en un acto y 5 cuadros. Se estrenó en el Teatro Felipe de Madrid el 2 de julio de 1886. Precisamente de La Gran Vía, música del maestro Chueca y Joaquín Valverde, y libreto de Felipe Pérez y González, presentamos el vals del Caballero de Gracia, en la voz del barítono Carlos Marín, con orquesta y coro del Teatro Calderón de Madrid, durante la temporada lírica de 1995. Dirección maestro Miguel Roa.
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De la Gran Vía, música de Federico Chueca y Joaquín Valverde, libreto de Felipe Pérez y González, presentábamos el vals del Caballero de Gracia en la voz del barítono Carlos Marín, con orquesta y coro del Teatro Calderón de Madrid, bajo la batuta del maestro Miguel Roa. El libreto de esta zarzuela está inspirado en el proyecto de la construcción de la Gran Vía, o avenida principal de la capital española, lo que da ocasión al autor de personalizar las calles y los tipos de Madrid con su carácter. Esta Gran Vía fue un proyecto de Carlos Velasco para hacer una avenida transversal que uniera la calle de Alcalá desde la iglesia de San José con la actual Plaza de España, un proyecto que se había hecho público en marzo de 1886, pero no llegó a realizarse por la oposición de los vecinos y la falta de presupuesto. La obra que la retrata no tiene un argumento definido, en realidad recrea una época, un momento de la historia, donde se hacen alusiones políticas y a la administración municipal, pero no solo se satiriza el tema político del momento, sino los tipos madrileños, el Isidro, o también los ratas, el paseante, por ejemplo. La Gran Vía no solo fue un éxito nacional, sino que también lo fue más allá de fronteras. Vamos a evocar a continuación el Chotis del Eliseo madrileño en la voz de la soprano, Ana María Sánchez, junto al coro y la orquesta de la Radio Televisión Española, RTV, con la dirección de Enrique García Asensio.

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De la Gran Vía, música de Federico Chueca y Valverde, libreto de Felipe Pérez y González, presentábamos el chotis del Eliseo madrileño en la voz de la soprano Ana María Sánchez, junto al coro y la orquesta de la Radio Televisión Española, con la dirección de Enrique García Asensio, una grabación realizada en el Gran Teatro Monumental el 29 de octubre de 2004. Hay una anécdota graciosa sobre el día del estreno de esta zarzuela. Al maestro Chueca le robaron la cartera el mismo día del estreno. A la jornada siguiente se publicó la noticia en los diarios y los ladrones, al enterarse de quién era la cartera que habían robado, se la devolvieron con una nota en la que se disculpaban y que firmaban el rata primero, el segundo y el tercero, haciendo alusión al número de la Jota de las Ratas. Como era de esperarse, se quedaron con el dinero, pero fueron bastante caballerescos dadas las circunstancias. Vaya entonces la Jota de los Ratas de la Gran Vía por la Orquesta del Teatro de Madrid, bajo la batuta de Miguel Roa, con los siguientes tenores cómicos: Rata primero, Pedro Pablo Juárez; Rata segundo, David Muro; Rata tercero, Enrique del Portal.

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Hemos escuchado la Jota de los Ratas, de la zarzuela La Gran Vía, de Llueca y Valverde, por la Orquesta del Teatro de Madrid, bajo la batuta de Miguel Roa, con los siguientes tenores cómicos: Rata primero, Pedro Pablo Juárez; Rata segundo, David Muro; Rata tercero, Enrique del Portal. Siguiendo con La Gran Vía, vamos a escuchar seguidamente el popular Tango de la Menegilda, un nombre este que incluso sirvió para llamar desde ese momento a las chicas y mujeres que se dedicaban a ser empleadas en las casas de gente adinerada y no tanto, a veces bien pagadas, otras no. Interpreta la soprano y actriz Mar Abascal junto a la Orquesta del Teatro Calderón de Madrid, que precisamente está ubicado en la Gran Vía madrileña, bajo la batuta de Enrique García Asensio.

Era la soprano y actriz Mar Abascal, quien nos dejaba su versión del tango de la Menegilda de la Gran Vía de Chueca y Valverde, con la orquesta del Teatro Calderón de Madrid, bajo la batuta de Enrique García Asensio. Después de la Gran Vía, Federico Chueca estrena Agua, Azucarillos y Aguardiente, una zarzuela en un acto, género chico, como la anterior, con libreto de Miguel Ramos Carrión, estrenada en el Teatro Apolo de Madrid, el 23 de junio de 1897. La obra se mantuvo en el Apolo y después, durante el verano, pasó al Teatro Príncipe Alfonso y a mediados de septiembre de ese año volvió al Apolo. Llegó a las 200 representaciones sin interrupción. En 1897, con la función número 100, se le ofreció un homenaje a sus autores, Chueca y Ramos Carrión. Durante años se mantuvo en las carteleras de otros teatros de España y de Hispanoamérica, llegando a formar parte de casi todos los repertorios líricos, es una de las obras que mejor representan al entrañable género chico. Para despedirnos del maestro Federico Chueca por hoy, vamos a escuchar su coro de barquilleros en versión de la Orquesta y Coro de Radio y Televisión de España, bajo la batuta de Enrique García Asensio.

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1: Die Fledermaus o El Murciélago es una opereta cómica en tres actos con música de Johann Strauss hijo y libreto en alemán de Karl Hafner y Richard Genet. Se estrenó el 5 de abril de 1874 en el Theater an der Wien en Viena, Austria. La historia se basa en una comedia alemana de Julius Roderich Benedict basada en La prisión, que a su vez se inspira en el vaudeville Le Réveillon de Rimeyak y Ludovic Halévy. Fue traducida al alemán por Karl Hafner como una obra de teatro producida en Viena, Le Réveillon, un banquete de medianoche, pero causó problemas por sus características francesas, que fueron resueltas al adaptarse como un libreto para Johann Strauss II, quien trasladó Le Réveillon a una fiesta vienesa. La acción se sitúa en la capital de Austria del siglo XIX y gira en torno al ajuste de cuentas que Falke quiere pasarle a Hansenstein por haberlo dejado después de una fiesta de disfraces, abandonado en plena calle, borracho, a plena luz del día y vestido de murciélago. Varios enredos amorosos, juegos de seducción y de cambio de identidades, valses, pero sobre todo humor y alegría. De la gloriosa opereta El Murciélago de Johann Strauss II escuchamos El dúo del reloj. En el personaje de Rosalinde nos acompaña la soprano Macarena Valenzuela y como Einstein, Mariano Españolo junto a la Orquesta Académica de Buenos Aires y coro Juventus Lírica, dirigidos por el maestro Carlos Calleja.

De la opereta El Murciélago de Johann Strauss, hijo, hemos escuchado El dúo del reloj. En el personaje de Rosalinde nos acompañó la soprano Macarena Valenzuela y como Einstein, Mariano Españolo, junto a la Orquesta Académica de Buenos Aires y Coro Juventus Lírica, dirigidos por el maestro Carlos Calleja. Presentamos seguidamente Mi señor Marqués, de la opereta El Murciélago, en la voz de la soprano Patricia Janeczkovac junto a la Janáček Philharmonic Ostrava, bajo la batuta de Heiko Matthias Förster.

Hemos escuchado, mi señor Marqués, de la opereta El Murciélago de Johann Strauss II, en la voz de la soprano Janeczkova, junto a la Janáček Philharmonic Ostrava, bajo la batuta de Heiko Matthias Foster. Seguimos caminando al son de Johann Strauss II, ahora con las sardas del Murciélago, que interpreta la soprano lírica húngara Andrea Rost y la Orquesta Filarmónica de Viena, bajo la batuta del maestro Zubin Mehta.

Desde la Plaza de los Héroes de Viena, la soprano lírica húngara Andrea Rost y Orquesta Filarmónica de Viena dirigida por el maestro Zubin Mehta nos han dejado Xardas de la opereta El Murciélago de Johann Strauss II, grabación efectuada el 29 de mayo de 1999. Sangre vienesa, título original en alemán Wiener Blut, es una opereta en tres actos con música de Johann Strauss hijo y libreto en alemán de Víctor León y Leo Stein. Se estrenó el 26 de octubre de 1899 en la Kalktheater de Viena, Austria, pero no tuvo éxito en su estreno, algo que devino con el paso de los años. Recibe su nombre del vals Sangre vienesa. Strauss hijo no llegó a terminarla debido a que murió el 3 de junio de 1899 a los 74 años. Era tal la popularidad del vals original Sangre vienesa opus 354 hasta la época de la muerte del compositor, que su obra sería elegida como título de la opereta ambientada en torno a la época del Congreso de Viena de 1814 a 1815, una de las mayores conferencias internacionales de la historia que rediseñó el mapa político de Europa después de los estragos causados durante el periodo napoleónico. Desde la Plaza de los Héroes de Viena, escuchamos nuevamente a la soprano Andrea Rost, esta vez acompañada por el tenor español José Carreras, junto a la Orquesta Filarmónica de Viena, dirigida por el maestro Zubin Mehta.

Era el dueto de Sangre Vienesa de Johann Strauss II por la soprano Andrea Rost junto al tenor español José Carreras y la Orquesta Filarmónica de Viena dirigida por el maestro Zubin Mehta. Grabación efectuada el 29 de mayo de 1999. Para despedirnos, la soprano Sonia García Quintero y la joven Orquesta Sinfónica de Granada, bajo la batuta de Gabriel Delgado Morán, interpretan el Pasacalle de los Nardos de la zarzuela Las Leandras de Francisco Alonso, versión registrada en la sala del Auditorio Manuel de Falla, en concierto del Año Nuevo de la Asociación Sagrada Familia en 2015, junto a las voces del coro Manuel de Falla de la Universidad de Granada, UGR.

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De Witold Lutosławski, Polonia 1913-1994, presentamos Variaciones sobre un tema de Paganini. Al piano, Peter Jablonsky con la Orquesta Filarmónica Real. Dirige Vladimir Ashkenazy.

De Witold Lutosławski se ha escuchado variaciones sobre un tema de Paganini por el pianista Peter Jablonski y la Orquesta Filarmónica Real conducida por Vladimir Ashkenazy. De Mozart Camargo Guarnieri, Brasil 1907-1993, presentamos Trío para violín, viola y violonchelo. Interpreta Ensemble Capriccio, integrado por Chou Wei Min en violín, Koray Kongol en viola y Mina Fischer en violonchelo. Movimientos: primero enérgico, segundo sorumbático, tercero con alegría.

De Mozart Camargo Guarnieri se ha escuchado trío para violín, viola y violonchelo. Interpretó Ensemble Capriccio, integrado por Chuei Min en violín, Koray Konkol en viola y Mina Fischer en violonchelo. De Gheorghe Enescu, Rumania 1881-1955, llega Rapsodia Rumana en la mayor, opus 11, número 1, por la Orquesta de la Radio Nacional Rumana. Dirige Horia Andreescu.

De Gheorghe Enescu se ha escuchado Rapsodia Rumana en la mayor, opus 11, número 1, por la Orquesta de la Radio Nacional Rumana, dirigió Horia Andreescu. De Fancy Poulenc, Francia, 1899-1963, presentamos a continuación Concierto para piano y orquesta. En piano, François-René Dujable y la Orquesta Filarmónica de Rotterdam, con la dirección de James Conlon. Movimientos: primero allegretto, segundo andante con moto, tercero rondó a la francesa, presto giocoso.

De Fancy Poulenc se ha escuchado concierto para piano y orquesta, al piano, François-René Dujable, con la Orquesta Filarmónica de Rotterdam, bajo la batuta de James Colon. Escuchemos ahora obertura de la ópera Tancredi de Gioachino Rossini, Italia 1792-1868. Llega en versión de la Orquesta de Cámara Orfeo.

De Gioachino Rossini se ha escuchado Obertura de la ópera Tancredi por la Orquesta de Cámara Orfeo. Seguidamente de Felix Mendelssohn, Alemania 1809-1847, llega Quinteto de cuerdas en si bemol mayor, opus 87. Interpreta el conjunto Musikfest.

De Félix Mendelssohn era Quinteto de cuerdas en si bemol mayor, opus 87, por el conjunto Musikfest. De Ludwig van Beethoven, Alemania 1770-1827, se escucha Sinfonía número 1 en do mayor, opus 21, por la Orquesta Sinfónica de Boston, dirigida por Erich Leinsdorf. Sus tiempos: primero adagio molto allegro con brío, segundo andante cantabile con moto, tercero menuetto trío, cuarto adagio allegro molto e vivace.

de Ludwig van Beethoven, hemos escuchado Sinfonía número 1 en Do mayor, opus 21, por la Orquesta Sinfónica de Boston que ha dirigido Erich Leinsdorf. De Franz Joseph Haydn, Austria 1732-1809, llega Sinfonía número 102 en Si bemol mayor, interpreta la Orquesta Filarmónica de Londres, dirige Georg Solti. Sus tiempos: primero largo, vivace, segundo adagio, tercero menuetto y trío, cuarto finale presto.

0: de Franz Joseph Haydn era Sinfonía número 102 en si bemol mayor por la Orquesta Filarmónica de Londres dirigida por Georg Solti.
1: La Orquesta de Padova y Véneto, dirigidas por Peter Maag, nos dejan de Wolfgang Amadeus Mozart, Sinfonía número 38, siendo sus movimientos primero adagio, allegro, andante y tercero allegro.

0: de Wolfgang Amadeus Mozart. Hemos compartido Sinfonía número 38 por la Orquesta de Padova y Véneto con la dirección de Peter Mag.
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Orfeo con su lira hacía a las cimas nevadas de los montes inclinarse cuando se ponía a cantar. 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

0: Como decíamos en la pasada audición, y como, parafraseando a Fray Luis de León, como decíamos ayer, así daba comienzo el concierto número 5 en mi bemol mayor, opus 73 de Beethoven.
1: El emperador.
0: El emperador.
1: No se sabe por qué, pero es llamado el emperador.
0: Sí, efectivamente, nuestros oyentes recordarán que en la pasada audición habíamos comenzado a escuchar y a analizar el concierto El Emperador de Beethoven y habíamos solamente escuchado el primer movimiento, ¿verdad?
1: El primer movimiento. Recuerdo que fue compuesto en el año 1809 y estrenado no por Beethoven, sino por Friedrich Schneider en el año 1811, y que estaba instrumentado para dos flautas, dos oboes, dos fagotes, dos cornos, dos trompetas, timbales, piano, por supuesto, y el quinteto de cuerdas. Primeros violines, segundos violines, violas, violonchelos y contrabajos. El primer movimiento es el más extenso de los tres. Dura casi 20 minutos. Cuando terminó la audición, me llamaron por teléfono, estando yo en el Sodre, era la señora Nivia Levy Mariño, hija de la pianista uruguaya, y me pasó unos datos interesantes para que viera el concierto desde otro punto de vista que no solamente es el musical, como hago acá yo. Esta señora pertenece al Arte Sofía. ¿Qué es el Arte Sofía? Es una ciencia que la instauró en el Uruguay Jorge Balán. La Arte Sofía tiene la sonidosofía. ¿Y qué trata la sonidosofía? Llegar al desarrollo espiritual a través del sonido. Entonces ella me explicaba. En el primer movimiento, el piano es impetuoso, caprichoso, hace lo que él quiere y no sigue las pautas de la orquesta. A pesar de que la orquesta le marca firmemente lo que tiene que hacer, él como que se libera de la orquesta y hace lo que se le da la gana. Es, decía la señora, avasallador. Vamos a escuchar de este primer movimiento el final, por favor, Isabel.

0: Pero esta señora aportó el dato que el piano significa el alma rebelde que no se sujeta a las conveniencias o a los convencionalismos de la orquesta.
1: O sea que repetimos para los oyentes que recién se enganchen en el programa, la señora Nívia Levy Mariño nos habló de la artesofía y llegó a explicar que el sonido de cada instrumento tiene un significado muy especial. En el caso del piano estaría en representación del alma, ¿verdad?
0: Claro.
1: Ahí está.
0: Y pasamos al segundo movimiento, Adagio un poco mozo, y vean ustedes cómo cambia el ambiente. Por favor, Isabel. Todo calma, todo placentero, hasta diría que me hace acordar a las melodías de Mozart, ¿verdad? No hay luchas internas.
1: Hay una distensión evidente,
0: claro,
1: frente a la vibración del movimiento anterior.
0: Muy,

y entra el piano, completamente distinto a como era antes, digamos que más domado, más domesticado.

El solista, el piano mismo, se va aquietando y entra suavemente la orquesta. Ahora, hay una parte más rítmica en que los dos están plenamente de acuerdo. El alma y el cuerpo, el piano y la orquesta.

Movimiento es un rondó. Un rondó que, por supuesto, tiene un refrán y una sola copla. Y se alternan los dos elementos. Empieza el piano. Empieza el piano con ritmos irregulares de danza. Y le contesta la orquesta. Luego alterna la única copla que tiene este rondó.

fagot, clarinete, reexpone el refrán.

vuelve a reexponer el refrán. Y a continuación hace dos variaciones sobre el tema del refrán. Esta es la primera.

Contesta la orquesta. Me derroté un poco. Ahora. Y la segunda variación a continuación.

y ahora lo toma la orquesta. Reexpone la copla. Con las agilidades. Y ahora el tema más lírico de la copla.

Según Nivea Levy, este movimiento es pleno de felicidad. El alma encontró su máximo desarrollo. Ahora viene un diálogo entre el piano y la orquesta sobre el tema del refrán. Le responde la orquesta.

Raro es encontrar esta combinación, pero Beethoven la usó bastante. Piano y timbal. Según lo comunicado por Nivia Levy, el timbal representa los latidos del corazón. Los latidos que se van enlenteciendo cada vez más hasta que muere. Entonces, un silencio breve y el alma se libera del cuerpo. Cuando el alma se libera del cuerpo, el piano hace todo un pasaje que al que no sabe dice, pero mira qué ejercicio lindo. No, porque ese ejercicio lindo termina con el agudo y el concierto se cierra con el toque de orquesta, con los acordes de orquesta. Por favor. Acá ya tenemos al timbal con el piano. Se lentece.

Este dibujo un tanto mecánico del final del piano ya lo había usado como entrada a la copla. Bueno, y ahora estamos en condiciones de escuchar el segundo movimiento, Adagio poco mozo, y a continuación el último movimiento, que es un rondó alegro del concierto número 5 para piano y orquesta en mi bemol mayor, opus 73, El emperador, de Ludwig van Beethoven. La versión está a cargo del pianista Claudio Rau y la orquesta de la Capilla del Estado de Dresden, dirigida por Sir Colin Davis.

0: Finalizábamos así entonces el estudio y la audición del concierto número 5.
1: En mi bemol mayor, opus 73, El emperador, de Ludwig van Beethoven.
0: Queremos agradecer a la señora Nivia Levy Mariño, que se comunicó con nosotros para hacer una serie de aportes acerca del arte Sofía y las distintas formas a que se puede acceder, ¿verdad?, a la música, en este caso a través del estudio del sonido como parte del desarrollo espiritual, ¿verdad? O sea, a través del sonido se logra el desarrollo espiritual de los hombres.
1: Y yo le preguntaba a esta señora si Beethoven estaba consciente de lo que hacía. Y ella me dijo que muy probable es que sí, que fuera consciente. Porque esa gente genial trabaja una cantidad de información que no se queda en la música por la música misma. El mismo caso es el de Mozart, que tú sabes bien, la música de Mozart se emplea incluso para terapias psíquicas.
0: Sí, sí, la Mozart terapia. Sí, no cabe duda de que los grandes de la música ejercen sobre la sensibilidad de quienes los escuchan una influencia muy benéfica, digamos, claro, ¿no? Pero esa pregunta acerca de si ellos eran conscientes o no conscientes también pasa en otras artes. Cuando uno encara el análisis, por ejemplo, de una obra literaria, los estudiantes, a poco de comenzar el análisis, dicen, pero ¿y el autor sabía que estaba escribiendo eso? Siempre hay que tener en cuenta que el escritor por algo se ha destacado, a diferencia del común de las personas, que apenas si sabemos leer y escribir y vamos a entender, ¿verdad?, con el sujeto, el verbo y el predicado correctamente ubicados, estas personas hacen arte con las palabras.
1: Claro.
0: Y de alguna manera es un don muy especial que determina que puedan expresar cosas que hacen a la totalidad del espíritu humano mucho mejor que cualquier mortal. Eso es así. Pues bien, profesor, por hoy nosotros nos tenemos que despedir, no sin antes decir que la versión que habíamos estado escuchando correspondía en piano a Claudio Arrau, la dirección de la orquesta estaba a cargo de Sir Colin Davis y la orquesta era...
1: la del Estado de la Capilla de Dresden.
0: Muy bien, para la próxima audición los esperamos, amigos, nos interesa muchísimo.
1: Otro Orfeo será.
0: Otro Orfeo será y seguramente otros oyentes tal vez puedan hacernos aportes del calibre del que nos ha hecho la señora
1: Levy Mariño. Y al principio de año habíamos solicitado y dado los teléfonos para que se comunicaran con nosotros.
0: Podemos reiterarlos.
1: El mail es secinterior@sodre.gov.uy.
0: Vamos a aclarar eso de sec.
1: S-E-C y seguido interior. @sodre, todo con minúscula, .gov.gubernamental.uy de Uruguay. Y el teléfono es 916-4610.
0: Con la certeza de que lo van a encontrar a usted, profesor, ¿en qué horario?
1: En la tarde.
0: En la tarde. Muy bien, entonces, con este planteo de encuentro con nuestros oyentes, nos despedimos hasta la próxima audición. Gracias, Isabel, que ha vuelto a los controles y que ha tenido una tamaña tarea hoy para ubicar cada fragmento de los analizados.
1: Pero fui prolijo esta vez.
0: Esta vez fuimos muy prolijos. Gracias, profesor.
1: Le di una hoja con todo el detalle.
0: Muy bien, gracias, profesor. Nos reencontramos, amigos. 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Control de sonido, Isabel Jorge. Coordinación general, profesora María Mercedes Bocage.

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0: Amigas y amigos, bienvenidos a una nueva entrega de nuestro programa. Hemos escuchado el pasacalle Paso Doble de Agua, Azucarillos y Aguardiente, zarzuela de género chico ambientada en Madrid castizo en el siglo XIX, con música de Federico Chueca, grabación realizada en el Teatro Calderón de Madrid durante la temporada lírica de 1995. Interpretó Gran Orquesta Sinfónica dirigida por Manuel Ausensi. La Corte del Faraón es una zarzuela denominada opereta bíblica en un acto y cinco cuadros. Se estrenó en Madrid, en el Teatro Eslava, el 21 de enero de 1910, con libreto de Guillermo Perrín y Miguel de Palacios y música de Vicente Lleó. La obra presenta elementos de opereta, zarzuela, revista e incluso cuplé. Está encuadrada dentro del género denominado cicalíptico, el cual es famoso por sus diálogos llenos de insinuaciones y connotaciones sexuales, canciones de aroma picante y enredos de corte vodevilesco, que estuvo de moda durante el primer tercio del siglo XX. Está ambientada en Egipto y sus referencias musicales la convierten en algunos momentos en una parodia de Aída de Verdi. Todo comienza en la plaza de Menfis, en el Egipto faraónico. El faraón y su esposa esperan la llegada del victorioso general Putifar para hacerle entrega de la bella Lota, su prometida esposa y reina. El pueblo aclama su llegada. El gallardo general queda impresionado de la belleza de su futura mujer, pero se lamenta de la herida de guerra que le produjo una flecha que le imposibilita cumplir con sus deberes de esposo. Tras la ceremonia aparecen tres ismaelitas que llevan a un esclavo, José, el cual, siendo envidiado por sus hermanos por sus dones, deciden venderlo al general, el cual se lo ofrece a Lota como regalo de bodas. Ella, al verlo, reconoce al esclavo, pues lo ha visto por casualidad desnudo en un pozo de agua, quedando prendada al instante de él por ser un hombre atractivo, inocente y joven, y bien dotado. Pero este quiere ser casto hasta el matrimonio. Lota intenta seducirlo, mas el esclavo, defendiendo su propia castidad, la evita, lo que enoja a la ardiente prometida del general Putifar. Vamos a escuchar la escena y garrotín, único número del cuarto cuadro, una escena cómica de esta zarzuela revista, un delirante cuadro flamenco titulado Vientre sueños, tres mujeres. Aquí, el faraón, el sacerdote y el esclavo José alardean de su masculinidad y se burlan de la dificultad de complacer a las mujeres del general Putifar, incapacitado, como decíamos, de cumplir con sus deberes de esposo por una herida de guerra en sus partes íntimas. Intérpretes: faraón, Paco Mestre, tenor cómico; el sacerdote, Eliato Disco, tenor; y el casto esclavo judío José, Adolfo de Grandi, tenor. Dirección artística y coreografía, Carlos Vilán; director coral y musical, Tulio Galiardo.
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3: De la corte del faraón era el Garrotín, escena picaresca que interpretaban, como el faraón Paco Mestre, tenor cómico, el sacerdote Elía Todisco, tenor, el casto esclavo judío José, Adolfo de Grandi, tenor, dirección artística y coreografía Carlos Vilán, director coral y musical Tulio Galeardo. De la misma zarzuela revista escuchemos el penúltimo número del cuadro segundo de la corte del faraón, el terceto de las viudas, vals, al pasar de soltera a casada, donde las viudas visitan a Lota, sexy presunta virgen tabana, elegida para ser esposa del mutilado general Putifar. Las mujeres cantan antes de su boda con Putifar para explicarle cómo debe ser la vida de casada. Intérpretes: el casto esclavo judío José, Adolfo Grandi, tenor; viuda Ral, Celestina de Tebas, Carmen Rivera, soprano; viuda Cel, Belén Pérez, soprano; viuda Tar, Adriana Rodríguez, soprano; dirección artística y coreografía Carlos Vilán; director coral y musical Tulio Galeardo.

De la corte del faraón hemos escuchado el terceto de las viudas, vals al pasar de soltera a casada, interpretado por el tenor Adolfo Grandi, como el casto esclavo judío José, viuda Ral, Celestina de Tebas, Carmen Rivera, soprano, viuda Cel, Belén Pérez, soprano, viuda Tar, Adriana Rodríguez, soprano, dirección artística y coreografía, Carlos Vilán, director coral y musical, Tulio Galiardo. En la década de los años 70 y acaso comienzos de los 80, muchos recordarán que Montevideo contaba con los llamados barquilleros que voceaban en las playas y parques vendiendo barquillos, una especie de oblea cilíndrica de varias capas que es característica en España. Es un postre que se puede encontrar comúnmente en ese país y también aquí en Latinoamérica, en Asia. Consiste en una hoja delgada de pasta hecha con harina sin levadura y azúcar o miel y generalmente con canela. El barquillo, calentado en moldes, recibía en otro tiempo la figura convexa o de barco, de donde procedía su nombre, y hoy suele tomar la de un canuto más ancho por uno de sus extremos que por el otro, el que llamamos conos o cucuruchos que todos asociamos con los helados. Las obleas finas tienen una larga historia. Ya a comienzos del cristianismo se utilizaban como pan sagrado. Las obleas eran elaboradas en los monasterios donde se degustaba antes de venderlo a los fieles, y probablemente su evolución a dulce gastronómico se deba al refinamiento de los religiosos. Se dice que en la Edad Media estaban muy extendidos y que formaban parte de las mesas de los reyes y de los grandes señores, y también se vendían por la calle. Los barquillos fueron elaborados por panaderos hasta que surgió la figura del especialista barquillero u obleero que confeccionaba la pasta y daba forma a la oblea. Todavía en la actualidad se consumen en Uruguay, Argentina, Colombia, Venezuela, México y en Costa Rica. En este último país se las conoce como galletas suizas. Los hay rellenos de dulce de leche o arequipe, o puede llevar también leche condensada, chispas de chocolate, coco rallado, dulce de mora, queso, mermelada o mantequilla con azúcar según la costumbre de cada país. No obstante, ya no se ven barquilleros por las calles de Montevideo con sus cajas cilíndricas metálicas al hombro, como sí ocurre en ciertas festividades españolas. Precisamente, el barquillero es una zarzuela en un acto, género chico, y tres cuadros, en prosa y verso, con música de Ruperto Chapí y libreto de José López Silva y José Jackson Bellán. Se estrenó el 21 de julio de 1900 en el Teatro El Dorado de Madrid. La acción se enmarca en los barrios más populares de Madrid a principios del siglo XX, donde habitan y a su manera son felices los barquilleros con la caja al hombro, los militares, los traperos y todo un conjunto curioso de seres para quienes vivir cada día es sinónimo de alegría y gozo. Entre ellos está Pepillo, barquillero de oficio, y Socorro, una joven sencilla que está enamorada de él. Su idilio no es cosa sencilla. En su felicidad se interpone Lunarito, un joven chulo o compadrito, que pretende hacer su voluntad caprichosa sobre Socorro. Sin embargo, el buen sentido y la razón se imponen, dejándoles el camino abierto a los enamorados de esta historia. Del barquillero presentamos el dúo de Pepillo y Melgares, Ya estoy, señor Cabo. Intérpretes: Pepillo, tenor Carlos Munguía; Melgares, tenor Juan de Andía. Junto a ellos, gran orquesta sinfónica dirigida por el maestro Ataulfo Argenta.

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Dúo de Pepille Melgares, Ya estoy, señor Cabo, de la zarzuela El barquillero, música de Ruperto Chapí y libreto de José López Silva y José Jackson Bellán, en las voces de los tenores Carlos Munguía y Juan de Andía, junto a Gran Orquesta Sinfónica dirigida por el maestro Ataulfo Argenta. De la misma zarzuela, escuchemos la romanza Cuando está tan hondo, por la soprano Montserrat Caballé, durante la Gala de Reyes, en Madrid, en el año 1993. Le acompaña Gran Orquesta Sinfónica, dirigida por el maestro Enrique García Asensio.

0: De la zarzuela El Barquillero presentábamos Cuando está tan hondo, por la soprano Montserrat Caballé, junto a Gran Orquesta Sinfónica dirigida por el maestro Enrique García Asensio.
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0: En la segunda parte de este programa vamos a hablar nuevamente de un género emparentado con la opereta, con breves partes habladas, números musicales, arias, dúos, ballet, el musical. Nacido a fines del siglo XIX, tuvo su auge en Londres y más tarde llegaría a Estados Unidos, donde millonarias producciones teatrales y cinematográficas hicieron de esta forma de teatro musical un género de culto que hoy se escenifica en los principales escenarios del mundo. The Phantom of the Opera o El Fantasma de la Ópera es un musical con música de Andrew Lloyd Webber, letras de Charles Hart y Richard Stilgoe y libreto de los propios Andrew Lloyd Webber y Richard Stilgoe, con producción de Cameron Mackintosh. Está basado en la novela francesa Le Fantôme de l'Opéra de Gaston Leroux, y al igual que en esta, su trama central se desarrolla en torno a Christine Daae, una joven soprano de la Ópera de París que se convierte en la obsesión de un misterioso y polifacético genio musical desfigurado. Dirigido por Harold Prince y coreografiado por Gillian Lynne, el espectáculo debutó el 9 de octubre de 1986 en el Her Majestic Theatre de Londres, con funciones previas desde el 27 de septiembre, y un reparto encabezado por Michael Crawford como el fantasma, Sarah Brightman como Christine, Steve Barton como Raúl, Rosemary Ashe como Carlota, Mary Miller como Madame Giry, Janet Devenish como Meg Giry, John Savident como Monsieur Fermin, David Firth como Monsieur André y John Aron como Piangi. Desde entonces no ha dejado de representarse en ese mismo teatro, donde ya ha superado las 12.000 funciones. Estuvo 2 años en el West End de Londres con entradas agotadas. Quienes querían comprar una entrada debían hacerlo con meses de anticipación. 2 años después llegó a Broadway, obteniendo numerosos galardones, entre los que se incluyen los premios Olivier y Tony al mejor musical y al mejor actor, Michael Crawford. En la actualidad ocupa el primer puesto de la lista de espectáculos de mayor permanencia en cartel en la historia de Broadway y el tercero en la del West End, por detrás de La Ratonera y Los Miserables. Con más de 140 millones de espectadores acumulados y unos ingresos globales que superaron los 6.000 millones de dólares, El Fantasma de la Ópera es la segunda producción teatral musical con mayor recaudación de todos los tiempos, solo por detrás del Rey León. Como decíamos, la obra literaria El Fantasma de la Ópera, Le Fantôme de l'Opéra, es la novela gótica de Gaston Leroux, publicada en marzo de 1910. La obra está inspirada en hechos reales y en la novela de Trilby de Georges Dumouriez, y combina elementos de romance, terror, drama, misterio y tragedia. Trata sobre un ser misterioso que aterroriza a la Ópera de París para atraer la atención de una joven vocalista de la que se ha enamorado. La novela está ambientada en el París de finales del siglo XIX, en la Opéra Garnier, edificio lujoso y monumental construido sobre un lago subterráneo entre 1857 y 1874. En la versión de Webber, Hart y Stilgoe, los empleados afirman que la ópera está encantada por un fantasma misterioso que provoca muchos accidentes. El fantasma de la ópera chantajea a 2 gerentes del teatro para que le paguen 20.000 francos al mes y le reserven un palco privado para los conciertos, ya que él compone todas las óperas que se presentan allí o hace arreglos musicales. Mientras, la joven tímida, devenida en diva, Christine Daae, aparentemente inspirada en la diva sueca Christina Nilsson,

Wilson cree estar guiada por un ángel de la música, supuestamente enviado por su padre. Pronto llega a un éxito repentino en el escenario en cuanto sustituye a la hasta entonces prima donna Carlotta, que debe ser separada del elenco dos veces, según la obra original, porque cae en una extraña enfermedad. Pero en la versión de la historia de Weber, Carlotta es sustituida debido a que Eric, el fantasma, deja caer un telón de gran tamaño sobre Carlotta y hace que ésta abandone la presentación de esa noche. Christine la sustituye y se gana los corazones del público, incluyendo el de su amigo de la infancia, el visconde Raúl de Chagny, nuevo gerente del teatro. El fantasma se siente celoso de la relación de Christine con Raúl y le invita a visitarle a su mundo debajo del edificio. Ella acepta y abajo en las catacumbas descubre que su ángel es en realidad un genio musical deforme que lleva una máscara para ocultar su cara aberrante. Ella grita de terror al contemplar su rostro verdadero y el fantasma la encierra en su hogar, aceptando liberarla solo cuando ella prometa que volverá a visitarlo por su propia voluntad. Christine está dividida entre el amor por el joven visconde Raúl y su fascinación con la misteriosamente hermosa música del fantasma. Cuando se da cuenta de que su ángel es el mismo fantasma de la ópera responsable de accidentes y asesinatos, ella y Raúl deciden casarse en secreto y escaparse de París fuera del alcance del fantasma. Pero el fantasma descubre el plan y durante la interpretación de Christine como Marguerite en la ópera Fausto de Chaumont, deja la ópera a oscuras y la secuestra en pleno escenario ante todo el público. Abajo, en el hogar del fantasma, tiene lugar la última confrontación entre el fantasma, Christine y Raúl. Allí Christine decidirá qué hacer, si salvar a Raúl, dándole un beso al fantasma de la ópera, o no darle el beso y que Raúl muera ahorcado. De la versión original del estreno de Londres de 1986, les invitamos a escuchar la abertura del musical con diseño de sonido de Martin Levan y orquestaciones de David Cullen y el propio Lloyd Webber. En la segunda parte, la primera vocalista en interpretar la versión de Christine, Sarah Brightman, interpreta Think of Me, Piensa en mí, en castellano, la música a cargo de la orquesta Her Majestic Theatre de Londres.

Era la obertura del musical El Fantasma de la Ópera, con diseño de sonido de Martin Levan y orquestaciones de David Cullen y el propio Lloyd Webber. En la segunda parte, y como Christine, la soprano Sarah Brightman interpretaba Think of Me, o Piensa en mí en castellano, la música a cargo de la orquesta Her Majestic Theatre de Londres. En la siguiente escena de la obra, Christine y Raúl deciden casarse en secreto y escapar de París, fuera del alcance del fantasma, quien escucha la conversación entre ellos y decide raptar a la joven cantante y matar a Raúl. Intérpretes, tenor Michael Ball y la soprano Sarah Brightman. La canción se llama All Ask of You, interpretada en la celebración del cumpleaños de Andrew Lloyd Webber en el Royal Albert Hall de Londres. Luego de la canción, llegará la escena de las máscaras de la versión cinematográfica estadounidense del año 2004.

De la gala por el cumpleaños de Sir Andrew Lloyd Webber, en el Albert Hall de Londres se escuchaba al tenor Michael Ball y a la soprano Sarah Brightman, All I Ask of You, del Fantasma de la Ópera, y luego la escena de las máscaras, Masquerade, de la versión cinematográfica de 2004. En el final de este segmento del programa dedicado al musical londinense The Phantom of the Opera, escuchamos al protagonista de la obra. Aquí silenciosamente le acompaña Christine Sarah Brightman. Michael Crawford, el tenor que interpreta el personaje del fantasma, canta el número Music of the Night, Música de la Noche. Es una melodía que tuvo su momento de controversia debido a grandes semejanzas entre la canción y una melodía de la ópera de Giacomo Puccini, La Fanciulla del West, de 1910. Webber es acusado entonces de plagio por los descendientes del compositor italiano. El diferendo se resuelve fuera de los tribunales y los detalles del mismo no son dados a conocer al público. Music of the Night, por el tenor Michael Crawford, como el fantasma, escena donde éste le confiesa su amor a Christine en las catacumbas del Teatro de la Ópera de París. Interpreta la orquesta Her Majesty's Theatre de Londres.

0: Del musical El Fantasma de la Ópera escuchábamos Music of the Night en la voz del primer intérprete del estreno de Londres 1986. Interpretó el tenor Michael Crawford junto a la orquesta Her Majestic Theatre de Londres. Diseño de sonido Martin Levan y orquestaciones de David Cullen y el propio Andrew Lloyd Webber. Para comunicarse con nuestro programa, pueden hacerlo a través de nuestro correo electrónico y hacernos llegar comentarios y sugerencias. Nuestro email es luisitoarmando@gmail.com. Y como siempre, gracias por su preferencia.
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2: La verdad es que viendo los mensajes de cariño y comentarios que vamos recibiendo, encontramos algo común en todos ellos, y es que la música transmite un aire de paz y sosiego para el alma, lo cual, sobre todo en estos tiempos, nos alegra enormemente. Un gran abrazo y agradecimiento a todas, amigas y amigos de Latinoamérica, por vuestra audiencia. Bienvenidos a vuestro programa Tiempo de Música Antigua.

Hola amigas y amigos, desde los estudios LUER de Madrid para Radiodifusión Nacional del Uruguay 650 AM Clásica, quien os habla, Herminio Brenya, tiene mucho gusto en presentaros Tiempo de Música Antigua, el programa que se ocupa de las obras y los compositores anteriores al Romanticismo.

Hola, amigas y amigos, ¿qué tal? ¿Cómo estáis? Bueno, nosotros desde este agradable estudio Luer de Madrid, como todas las semanas, seguimos muy ilusionados de poder compartir con todas y todos vosotros vuestro programa Tiempo de Música Antigua, espacio que se emite todos los miércoles a partir de las 21 horas y los sábados a partir de las 11 de la mañana por vuestra emisora Radiodifusión Nacional del Uruguay, Medios Públicos AM650 Clásica. Y como siempre también queremos agradeceros, amigas y amigos de Latinoamérica, por vuestros más que generosos mensajes de cariño, comentarios y sugerencias también que nos enviáis siempre a nuestro correo tiempodemusicaantigua@gmail.com y a nuestro WhatsApp 670-014-027 con el prefijo 0034 de España. Y como queremos aprovechar todos los minutos posibles para compartir mucha música, vámonos ya a nuestro primer apartado por los caminos del Renacimiento y el Barroco. Y comenzamos por el camino del Renacimiento, amigas y amigos, para visitar a otro de los compositores de este periodo, Jacob Clemens non Papa. Ya fuera para distinguirse del poeta Jacobus Papa o bien del reciente fallecido Papa Clemente VII, lo cierto es que Jacobus Clemens era conocido por su apelativo non Papa y vivió casi toda su vida en Flandes, donde tuvo cierta relación con sus contemporáneos Gombert y Vilaert. También se cree que conoció y tuvo alguna relación profesional con el propio emperador Carlos V. En cualquier caso, a pesar de su corta vida, Jacobus Clemens non Papa fue un compositor muy prolífico, por lo que le dedicaremos un futuro programa para conocer un poco más su vida y obra. Vamos a escuchar el motete Ego Floscampi de este compositor flamenco, Jacobus Clemens non Papa, que nos lo interpreta el grupo vocal Stille Antico.

Hemos escuchado el motete Ego Flos Campi del compositor flamenco Jacobus Clemens Nompapa, que nos lo interpretaba el grupo vocal Stile Antico. José Alves de Moraes, de Porto Alegre, sur de Brasil, nos escribe: «Estimado señor Herminio, me dirijo a usted porque cuando escuché en su programa al compositor barroco Xaver Richter, me gustó mucho y no sé por qué no es más conocido. Como veo que otros también lo hacen, ¿puedo pedirle el Te Deum en re mayor de este compositor? Como no puedo salir a la tienda y tampoco sé si estará, se lo apreciaría mucho. Gracias». Muchas gracias a ti, José Alves de Moraes, de Porto Alegre, por tu mensaje, y con mucho gusto emitiremos el Te Deum de Richter, aunque creo recordar que es un poco largo. En fin, gracias y hasta muy pronto. Y nos vamos hacia el camino del barroco, amigas y amigos, para ofreceros una pieza de un compositor muy importante en este periodo italiano, Pietro Antonio Locatelli. Seguro que disfrutaremos en próximos programas en que nos detendremos detalladamente sobre la obra de este gran compositor italiano, que además ha dejado huellas de estilo sobre otros posteriores maestros. Vamos a ofreceros un pequeño concierto para violín en sol mayor, opus 3, número 9, de Antonio Locatelli, con sus tres movimientos. El primero, allegro, capricho, cadenza; el segundo, un largo; y el tercero, allegro, capricho, allegro. Nos ofrece este concierto el también virtuoso violinista italiano Giuliano Carmignola, acompañado por la Orquesta Barroca de Venecia, bajo la dirección de Andrea Marcón.

Hemos escuchado el concierto para violín en sol mayor, opus 3, número 9, de Pietro Antonio Locatelli, interpretado por el violinista italiano Giuliano Carmignola y la Orquesta Barroca de Venecia, bajo la dirección de Andrea Marcón. Y regresamos al camino de finales del medioevo y principios del Renacimiento, amigos, para encontrarnos con William Cornish. Durante mucho tiempo se asumió que la música de la Iglesia Latina en Inglaterra fue compuesta por el poeta, compositor, dramaturgo y actor de la Corte Real, William Cornish. Sin embargo, investigaciones recientes nos dicen que, aunque las canciones, tanto seculares como devocionales, son sin lugar a dudas del joven Cornish, la música sacra pudo haber sido obra de un anciano, William Cornish, muy probablemente su padre, que falleció en 1502, 21 años antes que su hijo. En cualquier caso, vamos a escuchar el Salve Regina de uno de los William Cornish, interpretado por el también grupo vocal inglés The Thalys Scholars, dirigidos por su fundador Peter Phillips.

era el Salve Regina del compositor renacentista inglés William Cornish, padre o hijo, interpretado por The Tallis Scholars bajo la dirección de su fundador Peter Phillips. Marco Gentili de Montevideo nos dice: querido conductor, su programa es una fiesta brillante de instrumentos y voces. Escucho todas las épocas porque todas las músicas me gustan. Felicitaciones y gracias. Muchas gracias a ti, Marco Gentili de Montevideo, por tu comentario. Gracias. Y volvemos al camino del barroco, amigos, con un contemporáneo de Papá Bach, el italiano Francesco Geminiani, compositor que durante su vida fue considerado como el igual de Händel y Corelli. Aunque ya hemos abordado en varias oportunidades a este compositor, queremos recordar que Geminiani fue el que introdujo la música de su maestro Corelli en Londres, por cierto con mucho éxito, donde se estableció en 1714 con 27 años de edad, casi al mismo tiempo que el maestro alemán Händel. Geminiani publicó numerosas sonatas y varias colecciones de conciertos. Del segundo CD de la Orquesta de Cámara Ensemble 415, dirigido por la violinista italiana Chiara Banchini, con los Concerti Grossi, vamos a escuchar el concierto número 7 en re menor del compositor italiano Francesco Geminiani.

Escuchábamos el concierto número 7 en re menor del compositor italiano Francesco Geminiani, que nos lo interpretaba la Orquesta de Cámara Ensemble 415 bajo la dirección de su fundadora, la violinista italiana Chiara Banchini. Arnaldo Stangoni, de Ciudad de México, nos escribe: «Estimado señor, creo que le sigo desde los comienzos de su programa porque le descubrí en 2017 por casualidad y desde entonces espero siempre los sábados para escucharle. Excelente. Aprendo y conozco compositores que antes no conocía. Muchas, muchas gracias». Arnaldo, desde la ciudad hermana de México. Muchísimas gracias, amigo Arnaldo Stangoni, de Ciudad de México, por tu fidelidad. Sabemos que en tu país tenemos muchos oyentes que forman parte también de esta gran familia de música antigua. Gracias. Y continuamos con nuestro pequeño y particular Festival Amadeus, amigos, espacio que, como ya sabéis, dedicamos al compositor salzburgués Johannes Chrysostomus Wolfgangus Theophilus Mozart, para los amigos y admiradores Amadeus Mozart. Amadeus logró concebir la música con una gran belleza, gracia y perfección, sin lugar a dudas. Creaba con una rapidez y facilidad tan increíbles que incluso hoy solo podemos maravillarnos de sus logros. Es asombroso lo que hizo en su corta vida. No paró de componer de forma prolífica desde que cumplió 11 años y murió a los 35. Es difícil encontrar a otro compositor que haya creado tantas grandes obras en tan poco tiempo como lo hizo Mozart. Por eso que, aunque es de una época muy distante a la nuestra, los cambios de carácter y las diferentes sensibilidades impregnadas en su obra están muy presentes aún hoy en día, ya sea a través de una sinfonía, una flauta mágica, un requiem o unas bodas de Fígaro, ¿verdad? En fin, vamos a disfrutar de otra de las sinfonías de Salzburgo, el divertimento en si bemol mayor, que es el 137 del joven Mozart, con sus tres movimientos, andante, allegro di molto y allegro assai, que nos lo interpreta la Orquesta de Cámara del Sudoeste Alemán bajo la dirección de Günther Wich.

De las sinfonías de Salzburgo hemos escuchado el divertimento en si bemol mayor, Kegel 137 de Wolfgang Amadeus Mozart, que nos lo interpretaba la Orquesta de Cámara del Sudoeste Alemán bajo la dirección de Günter Wieck. Y retrocedemos 150 años, amigos, hasta llegar al 19 de abril de 1605, en que nacía en Roma Orazio Benevoli, hijo de una familia pastelera de Borgoña, de apellido Venuot, traducido al italiano Benevoli, que había emigrado a Roma. Con apenas 15 años de edad, Benevoli entra a formar parte de los niños cantores de la iglesia San Luigi dei Francesi, San Luis de los Franceses, a cambio de comida y alojamiento bajo la tutela musical del maestro de capilla Vincenzo Ugolini, hasta 3 años después, en que su maestro fue llamado a dirigir la capilla musical Giulia del Vaticano. En 1623 la administración de San Luis de los Franceses pasó a manos de los padres del oratorio de Filipinas, por lo que Benevoli pasó a dirigir el coro de Santa María in Trastevere hasta 1630, en que fue llamado para suceder a Gregorio Allegri como maestro de capilla y organista de la iglesia Santo Spirito en Saxia, cargo que mantuvo durante 8 años. Benevoli pronto se convirtió en uno de los grandes genios de la policoralidad y en un prolífico compositor del arte francés en Roma. Algunos historiadores le atribuyen la misa que Benevoli supuestamente compuso para la consagración de la Catedral de Salzburgo como el mejor ejemplo de su obra, algo que aún no está demostrada su autoría, pero sí compuso grandes motetes y música sacra, donde se ve claramente el extraordinario tratamiento polifónico de las voces. Benevoli terminó su carrera como maestro di cappella del Vaticano, muriendo en Roma en 1672. Hervenike, el director de Le Concert Spirituel, que hace unos años, como recordaréis, deslumbró al mundo especializado al exhumar la monumental música de Alessandro Striggio, hoy nos ofrece el motete L'Etatus Sum del compositor romano Orazio Benevoli, donde podemos disfrutar de un gran bajo continuo y una buena masa coral.

Hemos escuchado el motet Laetatis sum del compositor romano Orazio Benevoli, que nos lo interpretaba el ensemble francés Le Concert Spirituel bajo la dirección de su fundador Hervé Niquet. Amigas y amigos, queremos agradeceros a todas y todos los que compartís con nosotros vuestro programa dedicado a la música y a los compositores anteriores al romanticismo. Gracias por formar parte de esta gran familia musical latinoamericana, familia que, como ya sabéis, se agranda semana a semana y que tenéis la gentileza también de enviarnos generosos mensajes a nuestro correo tiempodemusicaantigua@gmail.com y a nuestro WhatsApp 670-014-027 con el prefijo 0034 de España. La verdad que todos los mensajes nos acercan siempre un poco más, al igual que lo hace la música, ¿verdad? Gracias. Y seguimos en el barroco, amigos, con un compositor, yo diría menor, pero muy conocido en su época, František Xaver Richta. Nacido en 1709 en Moravia, República Checa, Xaver Richta, a partir de los 38 años, trabajó como cantante y violinista en la corte de Mannheim, donde compuso sinfonías, música sacra y oratorios. Pero, músico profundamente arraigado en el barroco, dejó su puesto en 1769 para establecerse como maestro de capilla de la Catedral de Estrasburgo. Y anticipándonos un poquitín al amigo oyente José Alves de Moraes de Porto Alegre, en que nos solicitaba el Te Deum, que no emitiremos hoy por razones de tiempo, vamos a escuchar la Sinfonía A4 en Sol Mayor de František Xaver Richta, que nos la interpreta la Hannoversche Hofkapelle bajo la dirección de Anne Rohrig.

Hemos escuchado la Sinfonía 4 en sol mayor del compositor checo František Xaver Richta, interpretada por la Hannoversche Hofkapelle bajo la dirección de Anne Rörich. Néstor Antonio Martos, desde Lonquimay, La Pampa, Argentina, nos escribe: felicitaciones y agradecimiento por la exquisita selección de obras que irradian siempre. Como desde aquí estoy siempre conectado con la excelente emisora uruguaya que difunde vuestro catálogo, tengo el privilegio del disfrute pleno. Muchas gracias, Néstor Antonio Martos, de Lonquimay, La Pampa, Argentina, por formar parte de esta gran familia de la que todos los días comprobamos que no hay distancias ni fronteras y que la emoción de la música es lo que nos une. Muchísimas gracias. Y atendiendo a la solicitud de muchos de vosotros, retrocedemos al Renacimiento, amigos, al encuentro de nuestro

Hemos escuchado el motete Alma Redemptoris Mater del compositor español Tomás Luis de Victoria, ofrecido por The Sixteen bajo la dirección de su fundador Harry Christopher. Soledad del Monte de Montevideo nos dice: muy estimado Herminio, estoy escuchando tu bello programa que representa un oasis en la vida cotidiana. Gracias, muchas gracias por tu labor benefactora para oídos y espíritus de tantas comunidades. Soledad desde Montevideo en otoño. Muchísimas gracias, Soledad del Monte de Montevideo, por tus cariñosas palabras, y ojalá que la música continúe siendo el remedio que lleve calma y cordura a tantas comunidades que pasan por momentos muy difíciles en todo el mundo. Muchas gracias. Y caminamos nuevamente, amigos, al barroco tardío para encontrarnos con un talentoso alumno del joven Mozart, también de Haydn y Salieri, y luego también amigo de Beethoven y Schubert, el pianista, compositor, profesor y director austrohúngaro Johann Nepomuk Hummel. Cuando Hummel tenía 9 años, Mozart patrocinó su primer concierto como niño prodigio del piano. Aunque Mozart murió 4 años después, la música de su maestro se respira sin lugar a dudas en toda la obra de Hummel. Entre su nacimiento en 1778 en Bratislava, Eslovaquia, y su muerte en Weimar en 1837, Hummel estuvo 4 años en Londres con el virtuoso Muzio Clemente y algo también con Antonio Salieri. Estudió también con Joseph Haydn, a quien sucedió como concertino con apenas 26 años en el maravilloso Palacio Príncipe Esterházy. Hummel gozó de gran popularidad y prestigio, sobre todo como virtuoso pianista, y sus difíciles composiciones para la interpretación, incluso para los más destacados pianistas de la época. Aunque era amigo de Beethoven, se dice que entre ambos músicos había una gran rivalidad, al punto que se formaron 2 bandos de admiradores. En fin, si bien Hummel fue uno de los compositores más famosos y célebres del período clásico, su popularidad disminuyó rápidamente después de su muerte con el inicio del romanticismo, y es solo ahora que los músicos han comenzado a efectuar una revitalización seria de su repertorio. Hummel es el claro ejemplo de lo que tratamos de difundir, amigos, compositores poco frecuentados, podríamos decir, pero merecedores de que su música sea reconocida como obra de un genio y que pueda ocupar el lugar que le corresponde en la discoteca, en este caso, junto a Beethoven, Mozart, Chopin y Schubert, ¿verdad? Está claro que el romanticismo comenzaba a echar raíces durante toda la vida de Hummel. Vamos a escuchar el concierto para piano y orquesta en sol mayor, opus 73, de Johann Nepomuk Hummel, por supuesto, que nos lo ofrece el pianista italiano Alessandro Commellato, ejecutando el forte piano, acompañado por la Orquesta de Cámara Milano Clásica, bajo la dirección de Didier Talpin.

Hemos escuchado el concierto para piano y orquesta en sol mayor, opus 73, del compositor austrohúngaro Johann Nepomuk Hummel, que nos lo ofrecía el pianista italiano Alessandro Comellato, interpretado en esta oportunidad en un pianoforte, acompañado por la Orquesta de Cámara Milano Clásica, bajo la dirección de Didier Talpin. Y entramos en nuestro último apartado, grandes obras de la música antigua.

Y terminaremos vuestro programa de hoy, amigas y amigos, por el camino del barroco para encontrarnos con Ignaz Frenzel, violinista, compositor y representante alemán de la segunda generación de la llamada Escuela de Mannheim. Recordemos que la primera generación estaba encabezada por el violinista y compositor bohemio, el joven Johann Stamitz, al que le deben en gran parte el prestigio y la fama de la Orquesta de Mannheim, de la que emergieron también otros compositores como Christian Kanabich, Ignaz Holzbauer y Franz Xaver Richter, por ejemplo, y todos ellos, como recordaréis, abordados ya en programas anteriores. Ignaz Frenzel también completó su formación en la escuela orquestal fundada por Stamitz, convirtiéndose primero en director de música de la corte y más tarde, en 1778, en el primer director musical de lo que luego se convertiría en la Orquesta Nacional de Teatro. Sin lugar a dudas, Frenzel gozaba de gran prestigio porque hasta el propio Amadeus Mozart llegó a elogiarlo en alguna de las cartas a su padre. Nacido en 1736 en Mannheim, bajo el elector de Baviera, Karl Theodor, y muerto con 75 años, también en Mannheim, en 1811, pero ya con Maximiliano I, elevado a rango de rey de Baviera. En fin, vamos a escuchar su Sinfonía número 5 en Do mayor, con sus tres movimientos, Allegro vivace, Andante y Presto, que nos la interpreta Concerto Köln, bajo la dirección de Werner Erhardt.

0: Era la sinfonía número 5 en do mayor del compositor bávaro Ignaz Frenzel, con sus tres movimientos allegro vivace, andante y presto, que nos la interpretaba Concerto Köln bajo la dirección de Werner Erhardt. Y así hemos llegado, lamentablemente, al final del programa de hoy, esperando haberos acercado un poco más a las obras y compositores de la música que emocionó a las personas de hace más de 200 años y que aún nos continúa conmoviendo. Y una vez más, gracias a todos por vuestros mensajes a nuestro correo tiempodemusicaantigua@gmail.com y a nuestro WhatsApp 670-014-027 con el prefijo 0034 de España. La próxima semana seguramente más y mejor. Mientras tanto, por favor, cuidaos. Y nos despedimos con el ferviente deseo para todos
1: que la música siempre os acompañe.

0: Desde los estudios Luer de Madrid para Radiodifusión Nacional del Uruguay 650 AM Clásica, un saludo de Lucía Brenya, que ha estado en los contenidos. En los controles técnicos, Michael Sanders. Y en el guión y conducción, quien les habla, Herminio Brenya. Gracias por permitirnos compartir con vosotros la música que emocionó a las personas de hace más de dos siglos y que aún nos continúa conmoviendo. Sed felices, amigos, y hasta la próxima semana. Adiós.
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A continuación, de Otto Ketting, La llegada, por la orquesta del Concertgebouw de Ámsterdam, dirigida por Maris Jansons.

Hemos escuchado La llegada de Otto Ketting por la orquesta del Concertgebouw de Ámsterdam, dirigida por Maris Jansons. A continuación, de Pedro y Puche Riva, Sinfonía número 5. Interpreta la Orquesta Sinfónica del Sodre, conducida por John Carew. Detalle: allegro moderato, lento, allegro cómodo y allegro final.

0: Hemos escuchado Sinfonía número 5 de Pedro Ipucha Riva, interpretada por la Orquesta Sinfónica del Sodre, dirigida por John Careu.
1: De Enrique Crespo, Camino a Jalisco, concierto para trompeta y orquesta, por Matías Hofst en trompeta, junto a la Orquesta de Cámara de Filadelfia, dirigida por Salvatore Scarpa. Movimientos: primero, introducción, Camino al Sol; segundo, Noche de Flores y Serenata; y tercero, El Día de Fiesta. Duración: 21 minutos.

Escuchábamos Camino a Jalisco, concierto para trompeta y orquesta de Enrique Crespo por la Orquesta de Cámara de Filadelfia dirigida por Salvatore Scarpa. Solista en trompeta, Matías Hoft. A continuación de Héctor Tosar, Reflejos 3 para orquesta y Solitud para soprano y orquesta por la soprano Josefina Costa junto a la Orquesta de Cámara del MEC dirigida por Nicolás Raus.

Escuchábamos a la soprano Josefina Costa junto a la Orquesta de Cámara del MEC dirigida por Nicolás Raus interpretar de Héctor Tosar Reflejos 3 para orquesta y Solitude para soprano y orquesta. A continuación, de Luis Di Matteo, Uruguay 1934, del nuevo ciclo para bandoneón y orquesta, por Luis Di Matteo en bandoneón, junto a la Orquesta de Cámara del Estado Ulinovsk de la Unión Soviética, dirigida por Nikolai Alexeyev. Movimientos: Allegro molto, Andante y Allegro molto.

Escuchábamos a la Orquesta de Cámara del Estado Ulinovsk de la Unión Soviética, dirigida por Nikolai Alexeyev, junto a Luis Mateo en bandoneón, interpretando de Luis Di Matteo, del nuevo ciclo, para bandoneón y orquesta. Seguidamente de Jan van Hilse, Sinfonía número 1 en Fa mayor, interpreta Orquesta Filarmónica Holandesa, dirigida por Etienne Siebens.

2 Adagio molto y 3 Allegro volante, y de Daniel Reunemann, Sonatina para piano, movimientos 1 Allegro moderato, 2 molto tranquillo y 3 brillante, por Ronald Brautingham en el piano.

Hemos escuchado a Ronald Brautigam interpretando de Wilhelm Peiper, Sonata para piano, y de Daniel Roineman, Sonatina para piano. De Hendrix Andriessen compartiremos Concertino para oboe y cuerdas. Interpretará la Orquesta de Cámara de Radio Nederland, dirigida por Thierry Fischer. En el oboe, Henk Svinen. Son sus movimientos: 1. Sonata Allegro. 2. Aria Andante. 3. Fugato e Capriccioso. Allegro ma non troppo.

Hemos escuchado Concertino para oboe y cuerdas de Hendrix Andriessen por la Orquesta de Cámara de Radio Nederland, dirigida por Terry Fisher. En el oboe, Henk Svinen. Seguidamente, de Samuel Barber, Adagio para cuerdas, opus 11, en si menor. Interpreta el conjunto y Musici.

Hemos escuchado de Samuel Barber, Adagio para cuerdas, opus 11, por el conjunto I Musici. A continuación de Isaac Albéniz, Asturias, de la suite española número 1. Interpreta en la guitarra Wolfgang Lentl.

Hemos escuchado Asturias, de la suite española número 1 de Isaac Albéniz, por el guitarrista Wolfgang Lentl. A continuación, de Francisco Tárrega, Vals, por Wolfgang Lentl en guitarra, y de Mauro Giuliani, Variaciones concertantes para dos guitarras, por Robert Hill y Peter Vilchinsky.

Escuchábamos de Francisco Tárrega Vals por el guitarrista Wolfgang Lentle y de Mauro Giuliani variaciones concertantes para dos guitarras por los guitarristas Robin Hill y Peter Vilchinsky. Hemos escuchado de Frédéric Chopin Scherzo número 3 en Do sostenido menor opus 39 y Balada número 3 en La bemol menor opus 47. Interpretó en el piano István Zekely.

seguidamente de Frédéric Chopin, Scherzo número 3 en Do sostenido menor opus 39 y Balada número 3 en La bemol menor opus 47. Interpreta al piano István Desekéy. A continuación de Joseph Martin Krauss, Sinfonía en Do mayor, VB 144. Interpreta la Orquesta de Cámara Sueca, dirigida por Peter Sundqvist. Son sus movimientos 1 allegro, 2 larghetto y 3 allegro.

Hemos escuchado la Sinfonía en Do Mayor, VB 144, de Joseph Martin Krauss. Interpretó la Orquesta de Cámara Sueca, dirigida por Peter Sundqvist. De Anna Bondi Venezia compartiremos Sonata Tercera en Si Mayor por Sabine Dreyer en flauta traversa e Irene Hagen en clave. Movimientos 1 andantino, 2 allegro y 3 minuetto.

0: Hemos escuchado de Anna Bondi Venezia, sonata tercera en si mayor, por Sabine Dreyer en flauta traversa e Irene Hagen en clave.
1: Seguidamente, Fantasía en mi bemol mayor, de Ramón Carnicer. Interpretan Joan Enric Lluna en el clarinete y Nigel Clayton en el piano.

Hemos escuchado a Joan Enric Lluna en el clarinete y a Nigel Clayton en el piano interpretando de Ramón Carnicer, Fantasía en mi bemol mayor.

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0: A continuación de Claude Debussy, 6 epígrafes antiguos. Interpretan al piano Celia Roca y Susana Goodman.

Hemos escuchado a las pianistas Celia Roca y Susana Goodman interpretando de Claude Debussy seis epígrafes antiguos. Seguidamente de Manuel María Ponce, selección de preludios para guitarra. Interpreta en la guitarra Adam Holtzman.

0: Hemos escuchado una selección de preludios para guitarra de Manuel María Ponce, interpretados por Adam Holtzman.
1: A continuación, serenata en do mayor para trío de cuerdas, opus 10, de Erne Dohnányi. Interpretan Janine Jansen, violín, Joel Butterman en viola, Christian Poltera en violonchelo. Movimientos: marcha allegro, romanza, adagio non troppo quasi andante, scherzo vivace, tema con variazioni, rondò, final, allegro vivace.

Serenata en do mayor para trío de cuerdas opus 10 de Erne Dohnányi. Nos ofrecían Janin Janssen en violín, Joel Butterman en viola, Christian Poltera en violonchelo. A continuación, selección de obras para guitarra por Wolfgang Lendle. Remembranza estudio número 2 de Andrés Segovia y preludio 2 de Joaquín Rodrigo.

0: Remembranza, estudio número 2 de Andrés Segovia y preludio 2 de Joaquín Rodrigo nos ofrecía en guitarra Wolfgang Lendle.
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Presentamos seguidamente variaciones en la sobre música folclórica para cantele de Friedrich Bruck en cantele, Päivi Sillanauke.

De Friedrich Brück se ha escuchado variaciones en la sobre música folclórica para cantele. En cantele ha estado Päivi Sillanauke. De Aram Khachaturian presentamos Mascarada, suite de la música incidental para la obra homónima de Lermontov. Interpreta la Orquesta Sinfónica de la Radio Televisión Israelí con la dirección de Doron Solomón. Detalle, vals, nocturno, mazurca, romanza, galop.

De Aram Khachaturian hemos escuchado Mascarada, suite de la música incidental para la obra homónima de Lermontov, por la Orquesta Sinfónica de la Radio Televisión Israelí, con la dirección de Doron Solomón. Valses de Praga de Antonín Dvorak llegan en versión de la Orquesta Sinfónica de Praga bajo la batuta de Jiří Beloslávek.

De Antonín Dvořák se ha escuchado Valses de Praga por la Orquesta Sinfónica de Praga dirigida por Jiří Belohlávek. De Carl Sierra, seguidamente Caballeros Impacientes, Vals Opus 518, interpreta la Orquesta de la Ópera Popular de Viena, dirige Franz Bauer Teusel.

De Calci Reard se ha escuchado Caballeros Impacientes, Vals, opus 518, por la Orquesta de la Ópera Popular de Viena, dirigió Franz Bauer Teusel. De Aaron Copland, seguidamente Vals del Sábado a la Noche y How Down de Rodeo, interpreta la Orquesta Sinfónica de Detroit bajo la batuta de Antal Doratti.

de Aaron Copland era Vals del sábado a la noche y Hold Down de Rodeo por la Orquesta Sinfónica de Detroit con la batuta de Antal Dorati. De Richard Wagner, a continuación Coros de los Marineros de la ópera El Buque Fantasma por Coro y Orquesta Sinfónica de la Radio de Budapest. Dirige Pinhat Steinberg.

De Richard Wagner se ha escuchado Coro de los Marineros de la ópera El Buque Fantasma por Coro y Orquesta Sinfónica de la Radio de Budapest con la dirección de Pinchas Steinberg. De José Boulogne, Chevalier de Saint-Georges, se escucha Obertura de El Amante Anónimo por la Orquesta Tafelmusik con la dirección de Jean Lamont. Detalles: primero allegro presto, segundo andante, tercero presto.

de José Boulogne, Chevalier de Saint-Georges. Hemos escuchado obertura de El amante anónimo por la orquesta Tafelmusik con la dirección de Jean Lamont. De Ferdinando Carulli llega Fantasía en sol mayor sobre temas de la ópera El pirata de Bellini, opus 337. En flauta, Jean-Pierre Rampal, en guitarra, Alexandre Lagoya.

De Ferdinando Carulli se ha escuchado Fantasía en sol mayor sobre temas de la ópera El Pirata de Bellini, opus 337. En flauta ha estado Jean-Pierre Rampal, en guitarra Alexandre Lagoya. Seguidamente, obertura festiva de Rodolfo Halfter y zarabanda para cuerdas de Carlos Chávez. Interpreta la Orquesta Festival de México con la dirección de Enrique Batis.

Era la Orquesta Festival de México, conducida por Enrique Batis, primero obertura festiva de Rodolfo Halfter y luego zarabanda para cuerdas de Carlos Chávez. De Giuseppe Verdi, seguidamente, Io l'ho perduta, aria de la ópera, Simón Boccanegra y Ah, si ben mio, di quella pira, aria de la ópera La Forza del Destino, interpreta José Cura, tenor y director de la Orquesta Filarmonía.

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0: Amigas y amigos, muy buenas noches. Los saludamos desde la sala Eduardo Fabini del Auditorio de La Reta, porque a partir de este momento llevamos a sus hogares esta transmisión en vivo y en directo, una nueva presentación de la Osodre y del Coro Nacional del Cuerpo Estable, que interpretan esta noche la obra sinfónico-coral Eternidad en minutos a partir de las 20. El concierto exhibe una de las obras sinfónico-corales más significativas del siglo XIX, el Requiem alemán de Johannes Brahms. Contamos hoy con la participación del maestro peruano-chileno David del Pino Klinge como director invitado. Concebida a partir de textos bíblicos en lengua alemana y no desde la tradicional liturgia latina, la obra se distingue por su carácter profundamente reconfortante y humanista. Junto al Coro Nacional del Instituto se destaca la presencia de la soprano argentina Jacqueline Olivieri y el barítono uruguayo Alfonso Mujica. Con una escritura coral y orquestal de profunda riqueza, Brahms construye un viaje sonoro que nos hace reflexionar acerca de la vida, la pérdida y el consuelo espiritual, convirtiendo a este Requiem en una de las páginas más personales y conmovedoras de su producción. Contamos con la interpretación de dos solistas, como les decíamos, invitados, mientras que el director oficial del Coro Nacional del Sodre, Esteban Luis, interviene en esta oportunidad como maestro preparador del Cuerpo Estable, habiendo dirigido el Requiem alemán, recordemos, en el año 2021 en el Auditorio Nelly Goitiño, pero su versión para piano a cuatro manos es precisamente la que se hizo en aquella oportunidad. Esta vez es con orquesta. Sobre todo esto, Esteban Luis nos decía.
1: Exacto, lo hicimos en la Nelly Goitiño, lo hicimos en la Balso también, si no me acuerdo, porque hay una versión del propio Brahms, que es la versión Londres, que es una versión a cuatro manos, una versión mucho más íntima. Está buenísima porque es mucho más despojada, digamos, pero bueno, la versión más acabada, más trascendida y más grandilocuente es la versión con orquesta. Pero sí, la hicimos un par de veces porque tiene esa facilidad de hacer una obra del gran repertorio en versión original, que no sea un arreglo ni sea una reducción, y que se pueda abordar sin tener que depender de tener la orquesta sinfónica. Y como muchas veces decimos además con varios colegas y compañeros del coro también, el Requiem de Brahms es una obra que tendría que programarse todos los años. Medio en broma, medio en serio lo decimos, pero claro, es una obra increíble, y más para el coro, ¿no?
0: Le preguntamos asimismo cuánto influye transportar la versión para piano del Requiem para ser ejecutada luego con orquesta, y esto nos decía.
1: Te cambia, sí, completamente te cambia. Primero lo que es la sonoridad, los colores son bien distintos, eso que hablaba de esa introducción bien piano, que es, claro, en el piano con instrumento es mucho más difícil de lograr esa cosa difusa que tiene la cuerda. Entonces cambia un poco ese color. También cambia en cuanto a que el coro está mucho más expuesto en la versión Londres, ¿no? Porque en la versión con orquesta, el coro está sostenido por una orquesta grande, importante, ¿no? Entonces, claro, todas las sutilezas, todos los volúmenes fuertes, cuando el coro larga el tuta forza o lo que sea, con la orquesta tiene como un sostén mucho más importante, ¿no? De instrumentos que están duplicando esas voces, que están sosteniendo ese sonido, que le dan como cierto empaste. En la versión de piano, eso es mucho más despojado, entonces hay que cuidar mucho más el tema de los balances también. No vas a pedirle al coro que cante en un volumen igual para tocar con un piano a cuatro manos o para tocar con una orquesta de 80 músicos. Entonces sí tiene cosas distintas. Y en lo personal también cambia, porque en este caso lo dirige el maestro David del Pino, que es un excelente director latinoamericano. Entonces, claro, yo en este caso oficié como preparador. Entonces, nada, es lo que hice fue más bien preparar una versión lo más fiel posible a lo que es la partitura y una versión estándar para que él después venga. Él viene la semana que viene a ensayar con el coro, una semana antes del concierto, para que le dé su versión, ¿no? Pero en la versión anterior a piano que hicimos, que fue la que dirigí yo, bueno, ahí también le puse como un poquito de mi interpretación. Entonces, esas son las cosas que cambian un poco.
0: Le preguntamos al maestro Esteban Luis si recibe instrucciones directivas o sugerencias del director invitado para la preparación de un trabajo vocal como el de esta noche.
1: Con los directores que vienen de invitados, cuando hago de preparador, en realidad, nunca me ha pasado en esta cantidad de años que me den versiones como para escuchar, eso nunca. Pero sí, muchas veces, en el caso de Del Pino también pasó, me mandan un mail o un WhatsApp, lo que sea, diciéndome tal movimiento, la velocidad del metrónomo, como para que el tempo que yo lo prepare sea el mismo que él quiere, o indicaciones específicas que no están de repente en la partitura, pero que le gusta. Por ejemplo, acá en el Requiem de Brahms hay un movimiento, en el segundo movimiento, Hay una parte que queda como un coro mucho más etéreo, incluso el color orquestal y todo, y él quiere que se haga con medio coro. Entonces esa indicación me la dio, ya la trabajé con el coro. Entonces, en vez de ser los 65 voces, ahí vamos a tener alrededor de 30, 32 voces cantando ese pasaje. Esas cosas son de interpretación personal que él pidió, y en este caso sí me lo informó antes, pero si no, como te digo, viene y tiene una semana de trabajo que ahí, nada, va marcando y el coro anotando todas las indicaciones. Y sobre todo buscando la emisión, ¿no? Él me mandó que quería ese pasaje, una emisión más bien de voces blancas, sin vibrato. Y bueno, justamente eso se ajusta a un coro más reducido, solo con sopranos primeras, que son más livianas, tenores primeros, mezzos, no contraltos. O sea, también buscar dentro del coro las voces que se adecúen al sonido que él busca para ese momento.

0: Cuando se piensa en un requiem, es decir, en una misa de difuntos de la liturgia católica, es natural pensar que se cante en latín. Sin embargo, el requiem de Brahms que vamos a escuchar esta noche es cantado en alemán. Hablamos con el maestro sobre las eventuales dificultades que puede traer aparejadas apartarse, en este caso, del idioma latino-romano e interpretar un texto con las diferencias que aquel tiene en relación con la lengua germana.
1: Sí, es distinto al latín, también es un idioma hermoso de cantar y también tenemos la ventaja que es uno de los idiomas que el coro domina, ¿no? Básicamente el coro está en su terreno 100% seguro cantando en italiano, en latín, en alemán, bueno, en varios idiomas más. Pero el alemán es uno de los... porque hay mucha literatura para cantar en alemán, ya sea Schubert, ya sea Schumann, ya sea Brahms. Entonces, y el Requiem en sí... si bien son textos que no son del ordinario de la misa católica, como el Requiem de Verdi, como el Requiem de Mozart, que son en latín y que tienen una concepción más de misa de difuntos, por ejemplo, en el Requiem alemán de Brahms no hay un Dies Irae, no está la ira de Dios. Siempre se dice que el Requiem alemán es como un Requiem para los vivos más que para los muertos, porque justamente habla del consuelo, de la transformación y no es una música trágica. Por eso también la elección de hacerlo en alemán, no hacerlo en latín, con textos distintos. Pero al momento de trabajar, el alemán sí tiene algunos desafíos que el latín no tiene, pero es un idioma que el coro está muy acostumbrado a trabajar, entonces se hace fácil. Este requiem es un requiem muy especial, porque eso, como te decía, sale de lo que son los requiem misa de difunto del ordinario, como puede ser el requiem de Verdi, el requiem de Mozart, en el que tiene, bueno, el introito, Kyrie, el Dies Irae, el ofertorio, el sanctus, es completamente distinto. Se aleja un poco de esa tradición. Es un requiem mucho más íntimo, mucho más humano. En el idioma también cambia, lo que es sumamente importante. También es un requiem que Brahms lo escribió en una etapa muy madura de su producción. Le llevó 10 años escribirlo, o sea, es una obra sumamente meticulosa y acabada. Tiene recursos increíbles, tiene todo, ¿no? Tiene movimientos sumamente expresivos, como el cuarto movimiento, que describe los salones dorados de la eternidad, que es una maravilla, y tiene movimientos que son fugas realmente intrínsecas y entreveradas al estilo Bach, sumamente difíciles de cantar, como en el tercer movimiento. Es una obra magnífica, acabada completamente, pero que tiene un carácter eso, muy, muy especial, muy, muy humanitario, muy sentimental.

0: El maestro decía que acaso el cuarto movimiento del Requiem de Brahms sea uno de los más conmovedores del compositor y pianista alemán.
1: Ayer lo hablábamos en el ensayo del coro, terminamos de ensayar el cuarto movimiento y yo le dije, no sé si estarán de acuerdo, pero para mí este es el movimiento más hermoso de toda la obra y unos cuantos, sí, porque realmente el cuarto movimiento en lo personal es maravilloso, ese movimiento en tres cuartos, pero que se hace en uno, se frasea en uno, con una musicalidad increíble, sumamente horizontal, un clima hermoso. Yo creo que es el movimiento más lindo, ¿sí?

0: Cabe destacar que el Requiem alemán de Johannes Brahms es esta noche la única obra del programa.
1: Sí, es la única obra del programa. Generalmente se hace así. Cuando se hace de repente el Requiem de Mozart, sí que es más corto, son 45-50 minutos, se complementa con alguna otra cosa, pero el Requiem alemán es una obra potente y suculenta como para ser disfrutada sola.

0: El maestro Esteban Luis habló con nuestras emisoras acerca de los solistas que conforman la arquitectura coral de este concierto.
1: Tiene dos solistas la obra, una soprano que sobre todo tiene el sexto movimiento, que es una joyita también, que es como un lead, una canción para soprano que acompañada por el coro y colores orquestales bien específicos, y la presencia del barítono, que el barítono sí aparece en varios movimientos de la obra. En este caso van a ser la argentina Jacqueline Olivieri y el barítono uruguayo Alfonso Mujica, dos grandes cantantes, dos personas que están haciendo carrera por Europa y por América, que ya lo han cantado, y en el caso de Mujica es un especialista en romanticismo, en lead, así que es, nada, yo creo que va a ser una gran versión por parte de los dos.

0: Muy bien, le agradecemos al maestro Esteban Luis por su amabilidad y buena disposición de siempre con Radio Clásica y Babel FM, emisoras de radiodifusión nacional del Uruguay, desde las cuales llegamos a todo el Uruguay y el mundo a través de nuestras frecuencias de aire, repetidoras y sitio web mediospublicos.com.uy. A propósito del Requiem alemán, Ein Deutsches Requiem, opus 45, es una monumental meditación sobre la vida y la muerte. Brahms seleccionó textos bíblicos en alemán porque no concebía su obra como una oración de los difuntos, sino como un mensaje de consuelo para los vivos. La obra, compuesta entre 1865 y 1868, se vio profundamente influenciada por dos pérdidas devastadoras para el compositor: la muerte de su mentor, Robert Schumann, y la de su propia madre. Brahms evitó el juicio y el terror del infierno presentes en los requiems litúrgicos tradicionales y se enfocó en la aceptación, la paz y la esperanza. La obra consta de 7 movimientos, está compuesta para soprano, barítono, coro y orquesta. También debemos destacar que se inicia con la icónica frase: «Bienaventurados los que lloran, porque ellos recibirán consolación», marcando el tono reflexivo de toda la pieza. Se destacan el imponente segundo movimiento, una marcha fúnebre, y el conmovedor quinto movimiento, añadido más tarde, que cuenta con la participación solista de la soprano y que está dedicado a la memoria de su madre. Repasemos brevemente las partes de la obra. Primero, bienaventurados los que lloran, como decíamos, del Sermón de la Montaña, ¿no? Dos, porque toda la carne es como hierba. Tercero, Señor, enséñame, para barítono y coro, una exposición sobre la brevedad de la vida, culminando en una fuga coral. Cuarto, cuán amables son tus moradas. Quinto, ahora tenéis tristeza, para soprano y coro. Sexto, porque no tenemos aquí una ciudad permanente, para barítono y coro. Y séptimo y final, bienaventurados los muertos, un cierre pacífico y reconfortante que regresa al ambiente íntimo de la primera parte. El compositor y pianista, director de orquesta alemán Johannes Brahms, 1833-1897, nació en un entorno humilde en Hamburgo. Desarrolló la mayor parte de su carrera en Viena y se le considera como el más clásico de los compositores románticos, fusionando la pasión expresiva con una rigurosa estructura formal. Su trayectoria artística se destaca por los siguientes hitos. Para ayudar a su familia, tocaba el piano en tabernas desde temprana edad y su talento fue descubierto en 1853 por el violinista Joseph Joachim, quien lo presentó a Robert y Clara Schumann. Esta relación marcó su vida artística y personal. A menudo, su estilo musical se le ubica próximo a Bach y a Beethoven, siendo considerado como uno de los tres grandes, recordemos aquello de las tres B, de la música alemana. Su obra, como es sabido, abarca sinfonías, conciertos, música de cámara y piezas corales, evitando la música programática para centrarse en la música pura. Entre sus composiciones más destacadas se encuentran su monumental Un Requiem alemán, el concierto para violín en re mayor, sus 4 sinfonías y las mundialmente famosas danzas húngaras. Toda su vida de prolífica creación culminó con su muerte en Viena en 1897 a causa de cáncer. Su legado es fundamental para entender la transición musical del siglo XIX. De esta forma, la Osodre, conducida por el maestro peruano-chileno David del Pino Klinge como director invitado, el coro nacional y los solistas invitados, la soprano argentina Jacqueline Olivieri y el barítono uruguayo Alfonso Mujica, van a interpretar Eternidad, Requiem alemán, opus 45 de Brahms. También hablemos en esta oportunidad, a pocos, muy escasos minutos de comenzar la función, de nuestros solistas, por todos ustedes conocidos, fundamentalmente nuestro compatriota Alfonso Mujica, barítono, pero Jacqueline Olivieri, soprano, Nacida en la República Argentina, es muy destacada en la actualidad, nació en Rosario, tiene nacionalidad ítalo-argentina, se formó en el Instituto Superior de Arte del Teatro Colón, donde inició una gran carrera internacional. Fue galardonada en importantes concursos internacionales, entre ellos el Concurso Internacional de Canto del Teatro Colón, la Competizione dell'Opera de Linz, Austria, el Festival Internacional de Canto Lírico Ciudad de Trujillo, Perú, y Laguna Mágica, Chile. Debutó en España en el Teatro Campo Amor de Oviedo como Pamina en la Flauta Mágica, en el Teatro Real de Madrid con Aída. En temporadas recientes actuó en el Teatro Calderón de Valladolid con la Welsh National Opera y también, por supuesto, interpretó a uno de los personajes más emblemáticos, Liu, en Turandot, en los teatros comunales de Módena, Piacenza y Rimini. Además, se presentó en Nanjing Forest Music Festival junto a la Orquesta de Pekín. Entre sus compromisos recientes se cuenta La Traviata, La Tabernera del Puerto en Lima y Adiós a la Bohemia con la Ópera de Tenerife. Y entre sus próximos compromisos figura Ariane et Barbe Bleue en el Teatro Real de Madrid. Hablemos de Alfonso Mujica, quien se formó con la soprano Beatriz Pasos y la mezzosoprano Graciela Lassner. Debutó en 2005 con Lieder eins Frauden, Gößlen de Mahler. Debutó en el Teatro Colón de Buenos Aires, obra que volvió a abordar en varios países. Allí también cantó Carmina Burana, Bohème, Madama Butterfly, Werther y Turandot. Cantó en España, Italia, República de Georgia, Chile, Brasil, Colombia, Ecuador, Guatemala, entre otros. Y su repertorio abarcó la ópera, el oratorio, el recital, el lied y la zarzuela. Cantó Don Giovanni, Conte de Le Nozze di Figaro, Silvio de Pagliacci y también Albert de Werther. Atenea de Dido y Aeneas, Jarples de Madama Butterfly, Marcello en La Bohème, Ping en Turandot, Dankaire en Carmen, Peter en Hansel y Gretel, Simeon, L'Enfant Prodigue, Salvador en La Vida Breve, Fernando en Fidelio, Carmina Burana, Pulcilenna, y Kindertoten, Requiem de Fauré. Cabe destacar su actuación también en obras vinculadas al género chico y al género grande de la zarzuela. Ha estado presente en puestas tales como La Revoltosa, La Verbena de la Paloma, La del Manojo de Rosas y numerosos recitales de Lieder. Fue dirigido por batutas como Giampaolo Bisanti, Elvio Pidó, James Mena, Christian Badea, Stefan Lano, Alain Gingal, Paolo Bartolomeoli y Audrey Zangil, entre otras. Asimismo, hoy tenemos nuevamente como director invitado al maestro David del Pino Klinge, celebrando los 50 años de carrera profesional durante la temporada 2026. David del Pino Klinge fue galardonado ante este hermoso aniversario en el concurso internacional Arturo Toscanini en Italia en 1986 y en Alemania dirigió a las sinfónicas de Múnich, Brandenburgo e Ingolstadt. También trabajó con la Filarmónica de Württemberg y se presentó en teatros como la Philharmonie de Colonia, Tonhalle de Düsseldorf o la Sala Hércules de Múnich, también en Italia, Parma, Bologna, Busetto, y en Rusia, al frente de la Sinfónica Nacional, la Filarmónica de San Petersburgo y la Filarmónica de Astraján, también fueron lugares en los que dirigiera el maestro. Mientras tanto, en Brasil, dirigió la Sinfónica Nacional de Río de Janeiro, la de Campinas y la de Porto Alegre. Aquí en nuestro país, estuvo al frente de la Orquesta Sinfónica Nacional, SODRE, y la Filarmónica de Montevideo, también la Sinfónica de Caracas en Venezuela, la Orquesta Sinfónica del Estado Mayor de México y la Sinfónica de Jalapa. Cabe destacar que en Argentina dirigió a la Sinfónica de Córdoba y a la Filarmónica de Buenos Aires en el Teatro Colón. Fue director artístico de la Sinfónica de Mendoza, República Argentina, la Orquesta Nacional de Georgia en dos periodos, la Sinfónica Nacional de Chile, la Sinfónica de Rosario, República Argentina, Orquesta de la Universidad de Santiago en dos periodos y la Camerata de Lima. Además, fue el principal responsable de varias orquestas internacionales. Se escucha en estos momentos una proclama de Afu Sodre.
1: Contingiendo con plantillas incompletas, salarios insuficientes y una precariedad laboral que afecta desde hace décadas a muchos artistas y funcionarios. El año pasado presentamos al Parlamento una propuesta para regularizar esta situación sin generar un costo adicional para el Estado. Fue escuchada y valorada por representantes de todos los partidos, pero lamentablemente esto no fue incluido en la Comisión Regional. Por eso esta noche queremos hacer visible una realidad que muchas veces permanece detrás del telón. Quienes están en el escenario son los artistas cuyo bono de contratación es el que corresponde como funcionarios públicos. Y a continuación ingresará el resto de los artistas, que como mencioné anteriormente, están esperando la regularización que les corresponde por haberse ganado su ingreso mediante pruebas y muchos años de excelente desempeño e institución. Compañeros y compañeras que ingresaron por concurso o audición dedicaron años de trabajo y excelencia al SODRE y aún esperan el reconocimiento y la estabilidad laboral que les corresponde. Porque sin trabajadores dignificados no hay cultura pública de calidad. Defender al SODRE es defender el acceso de toda la sociedad al arte, la música, la danza y la cultura. Muchas gracias por escucharnos y por estar hoy.
0: Era una proclama que emitían los integrantes, en este caso del coro del SODRE, integrantes del gremio Afu Sodre. Ya en estos momentos están ingresando todos los integrantes de la orquesta sinfónica, ya ha ingresado el coro a sí mismo, y en minutos nada más se procederá a la correspondiente afinación de instrumentos. Algo que es llamativo, bueno, los músicos están vestidos bastante deportivamente, si se quiere, celeste y rosa son los dos colores con los que aparecen en escena, mientras que el coro presenta su túnica azul. Bien, otra de las cosas que queríamos comentar con ustedes es que los próximos conciertos, que seguramente estaremos llevando a sus hogares, son Bohemia, 8 de agosto, y por supuesto tendrá como director invitado, como hemos anunciado en otras oportunidades, a Nicolás Raus. Le seguirá Romántico el 5 de septiembre con la dirección de Martín García y en la oportunidad el solista invitado Freddy Varela Montero en violín. Gabriel Giró, concertino de la Orquesta Sinfónica Nacional, procede ahora a la correspondiente afinación de instrumentos.

Recordamos las partes del Requiem de Brahms. Primero, bienaventurados los que lloran. Segundo, porque toda carne es como hierba. Tercero, Señor, enséñame, para barítono y coro. Cuarto, cuán amables son tus moradas. Quinto, ahora tenéis tristeza, para soprano y coro. Sexto, porque no tenemos aquí una ciudad permanente, para barítono y coro. Y séptimo, bienaventurados los muertos. Un cierre pacífico y reconfortante que regrese al ambiente íntimo de la primera parte. Acaban de ingresar los solistas y el maestro director. Y ya nos vamos al audio de sala, pues seguramente hablará quizá con el público.